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1: Bueno, y a través de Bésame 93.7 son las 7 de la noche con 5 minutos. 7 de la noche con 5 minutos. Bueno, ya tengo entonces los ganadores de los hombres. Ahora vienen entonces las mujeres. Las finalistas de mujeres son Jennifer de Santa Rosa de Cabal, está Olga Lucía Valencia, está Edith Carvajal y Gloria Valencia son las finalistas. Me da el favor y me van llamando. Porque igual, así como los hombres cantaron, también les toca a ustedes. Entonces, Gloria Valencia, Edith Carvajal, Olga Lucía Valencia y Jennifer de Santa Rosa. Vamos a ver entonces quién empieza por acá. Va, ya empezó la primera, bien. Gloria, buenas noches.
2: Hola, buenas noches, ¿cómo estás?
1: Muy bien, muchas gracias. ¿Lisa, Lisa para pelear por la entrada, por la invitación a nuestro íntimo?
2: Claro que sí.
1: Bueno, descréstenos pues cantando un pedacito de una canción de Marisela.
2: A ver. Sigo siendo tu esclava, sigo siendo tu dama de hierro, la que nunca te dirá que no, la que siempre sigue pie. Bueno, hasta ahí.
1: Hasta ahí, ok, listo, entonces. Gloria, primera, listo, pendiente entonces en un momentico, ok, muchas gracias. Entonces, Gloria, la primera. Vamos a ver entonces, Jennifer, sigue entonces, o Jennifer, o Edith, o Olga Lucía. Vamos a ver cuál de ellas me va a llamar. El requisito es que me tiene que llamar y tiene que cantar al aire un pedacito. Ahí está, muy bien. Muchas gracias a nuestra amiga Gloria. Esa es la actitud, esa es la actitud que deben de tener nuestros oyentes para poder, como les digo, la idea es divertirnos. Oh, pues, los hombres estuvieron muy juiciosos, pero ¿qué pasa entonces con las mujeres? Vuelvo y hago el llamado. Jennifer de Santa Rosa de Cabal, Olga Lucía Valencia y Edith Carvajal. Una es de Montelíbano, la otra es de Heladería Golosos y la otra Jennifer también es de Santa Rosa. A ver, bueno, Jennifer por acá, vamos a ver. Hola Jennifer, buenas noches. Muy bien, muchas gracias. ¿Tú cómo vas?
3: Bien, gracias.
1: Ah, bueno, listo. ¿Lista para cantar?
3: Sí, señor.
1: A ver, hágale pues, descréstenos.
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1: ¿Qué sigue? Se corchó. Se corchó, se corchó. Bueno, listo, Jennifer, sí. Hágale pues. Ahí vamos, pendiente pues en un momentico, ¿ok?
3: Bueno.
1: Vamos a ver cuál de las otras dos chicas que faltan nos llama. A ver, muestre a ver por acá. Entonces, Olga Lucía y Edith Carvajal. De esas dos, les doy 30 segundos para que me llamen. Si no me llaman en estos 30 segundos, las ganadoras van a ser ellas dos. Así que ahí está, hágale pues. Vamos a ver. Entonces... ahí está, participante 1 y participante 2. Y luego le digan, ay, ya empezaron. ¿Y por qué no me escogió a mí? Pues porque aquí había un comité y yo, venga, muchachos, escuchen, me dijeron, por estas. Entonces, eso es así. Bueno, entonces, no aparecieron las otras dos, o sea que las dos invitadas son Gloria Valencia y Jennifer de Santa Rosa. Ahí está, pues. Vámonos con esta canción porque ustedes son de hierro, mujeres. Esa es la actitud. Como dicen, en la vida usted no todo debe decir, ay, es que yo ya me lo gané. No, yo me lo merezco. Yo me merezco las cosas. Y ustedes, por ser desoyentes tan maravillosos y bellos, se lo merecen.

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Bueno, y a través de Bésame 93.7, ahí estaba todo lo que hago, lo hago por ti. Y todo lo que nosotros hacemos, lo hacemos por ustedes, por nuestros oyentes especiales. Lo que pasa es que como son actividades donde son cupos limitados, pues obvio que todos quieren ir, pero hay que tener algún grado de dificultad de lograr ese mérito. Vea, por acá nos saluda, nos dice, hola, bueno, ¿cómo se llama? Por aquí nos hablan del 2039, oyente nuevo. También por aquí Daniela Ramírez desde Júpiter. Un abrazo. María Rubiela también, Liliana también, ahí Morales está conectada. Miguel Ángel, los escucho desde Villaverde, aquí en el municipio, en Pereira. Miguel Ángel, un abrazo, ¿cómo vamos? Qué bueno, todos estos oyentes maravillosos que ahí están conectados. Saludo para nuestro amigo Tabito, ¿cómo vamos? Que ahí están nuestros amigos conductores, toda la gente que a esta hora anda en el proceso de ya empezar su turno laboral de la noche. Ya llevan, muchachos, hágale que ya llevan 1:34. Faltaba más cuando usted se estaba levantando a las 4:30 de la tarde para organizarse e irse a trabajar. Pero aquí vamos con toda la música, con todas las canciones que tanto les gustan a ustedes. Y hay una cosa que gusta y no se olvida, y esa cosa que gusta y no se olvida es ese primer beso. Ese primer beso que sella una relación, que le pone firma a un momento especial de la vida, y así lo dice Diango, aquí en Bésame 93.7.

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1: Buenas noches a todas en Bésame y a los que están del otro lado de la emisora, conectados al igual que yo, escuchando esta excelente programación en esta calurosa noche. Dicho eso, me dieron ganas de ponerle algo de elegancia al ambiente. Me gustaría pedir Marinero de Luces de Isabel Pantoja. A ver si nos acompañamos un rato con esta canción. Un saludo para todo el equipo y muy buena noche.

0: Bueno, y a las 7 de la noche, 48 minutos, saludo para acá para don Germán Eduardo y su hermosa hija que a esta hora andan en compañía de Bésame 93.7. Ahí están conectados con Bésame. Y me está también por acá Brian Steven desde San Nicolás. ¿Cómo vamos, Brian? ¿Bien o no?
1: Hola, Bésame, muy buenas noches. Para dedicar una canción, Huele a Peligro, a Miguel Ángel Zúñiga Camargo.
0: Huele a Peligro, uy, buena canción. Ok, dedicación, y esto suena así aquí a través de Bésame 93.7. Para todos nuestros oyentes, mis amigos, muchas gracias. Gracias por hacer parte de la música de Bésame 93.7. Y vamos a ver cuántos corazones llegan a esta hora. Ustedes saben que yo siempre me voy así feliz y contento cuando un oyente me regala un corazoncito que sé que hoy se enamoró con la música de Bésame 93.7. Feliz noche, se cuidan. Chao, chao.

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3: En Bésame son las 7 de la noche con 57 minutos.
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0: Ya son las 6:06 a.m. Buenos días, ¿cómo están? Feliz despertar de martes. Hoy es 4 de agosto del año 2026. Les damos una cordial bienvenida a Bésame en la Mañana, en este nuevo amanecer, en este nuevo día, diciéndoles gracias por estar al lado de Bésame, la única emisora en Pereira que te pone baladas las 24 horas del día, los 7 días de la semana. Desde Pereira para todo el mundo, buenos días, buenas tardes, buenas noches a quienes terminan su turno de trabajo, quienes se van a descansar y a quienes están madrugando, quienes están preparándose para salir de casa, para el trabajo, para el colegio, quienes van en la ruta escolar, quienes se preparan para ir a alguna diligencia, alguna cita médica. Que les vaya supremamente bien en este nuevo amanecer, en este nuevo día. Y quienes van en el bus, en el taxi, en su vehículo particular, ahí al lado de Bésame, les deseamos un buen destino hacia su lugar donde se vaya a dirigir. Son las 6:08 a.m. DJ Jonathan, muy buenos días, ¿cómo amaneció?
1: Hola, Sebal, buenos días. Muy bien, gracias a Dios. Feliz de acompañarlos en este martes, en este día maravilloso, espectacular, en este día que esperamos de todo corazón. O sea, un día espléndido y también muy bendecido para todos nuestros oyentes de Bésame en todo lo que quiera que hagan. ¿Usted cómo amaneció, Sebas?
0: Muy bien, gracias a Dios. Gracias a Dios. Vamos bien. Descansando. Ayer aprovechamos para descansar, para ponernos ahí a hacer un poquito de perecita. Lunes de perezoso.
1: Bueno,
0: ayer fue lunes de perezoso.
1: ¿Se vale?
0: Sí, se vale, claro.
1: Además, el fin de semana también fue trajinadito, buen trabajo, entonces. Bien.
0: Pero fue chévere. Y por supuesto, el DJ Yuna también, ¿todo bien?
1: Sí, todo bien, todo full. Sí, excelente. Con todas las pilas puestas, todas las energías, como siempre.
0: Eso, por supuesto, para comenzar este nuevo día, esta nueva jornada en su espacio matutino de Bésame en la Mañana. Estamos hasta las 10 con información, entretenimiento, música y mucho más para que estén ahí al lado de nosotros. Recuerden que si se presenta alguna situación en el tema de movilidad, lo puede comunicar a través del 301-1642-937.
1: Puede ser un vehículo particular, puede ser una buseta, un microbús, puede ser algún amigo que de pronto esté caminando por ahí por las calles del área metropolitana. Les agradecemos que nos cuenten todo. Por ejemplo, los amigos de La Mancha Amarilla. Vea, tenemos un amarillito que nos está escuchando, sí. El A237. Un abrazo enorme para él. Mil bendiciones y gracias por siempre estar sintonizado y disfrutar de toda esa música romántica maravillosa. El amarillito del A237. Un abrazo enorme y para la hermosa Magda también, que ahí va rumbo hacia el trabajo. Mil bendiciones para allí, feliz día.
0: ¡Qué maravilla! 6:09 a.m, que no se le haga tarde, escuchas Bésame en la Mañana. Ya venimos para nuestra oración del día, más adelante los principales hechos noticiosos y mucho más para que estén con nosotros en Bésame en la Mañana. Aquí está la voz de Juan Bau, la estrella de David. El DJ Jonathan y Sebas Ospina te acompañamos en este amanecer de martes. 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

0: Son las 6 de la mañana, 23 minutos. Buenos días con Bésame, la emisora que te enamora. En ese martes, ya 4 del mes de agosto, mes de vientos, mes de fiestas de la cosecha. Aunque mes de vientos, diría que no tanto, porque no ha ventiado como mucho que digamos, ¿cierto, Sebas?
1: Sí, pero ayer empecé a sentir vientecitos. ¿Sí? Sí,
0: sí, bueno. Sí.
1: Al final de la tarde, empezando la noche, estaba haciendo una fresquita más chévere y hasta algo de lluviecita cayó ligeramente. Pero pues no una gran proporción, pero sí se sintió algo de viento.
0: Bueno, esperemos que lleguen más vientos para que, bueno, muchas personas que disfrutan obviamente de elevar cometa y más, pues tengan la posibilidad de poderlo hacer ahí en familia con sus niños y, bueno, pasarla muy bien. En esta mañana mucha información, muchas noticias que traeremos más adelante, tema del día también para que interactúen con nosotros. Tendremos una invitada muy especial hoy, yo me llamo Marisela, que estará con nosotros en el íntimo Bésame, que ya será ese próximo jueves. Deben estar muy pendientes de la entrevista y más, para que puedan ganar sus entradas dobles y asistir con nosotros a ese maravilloso íntimo que va a estar espectacular en Mamá Rumba Discotec. Pero antes de todo ello, lo primero que hacemos en Bésame es agradecerle a Dios por la vida, por la salud, por todo lo que nos pone en el camino, por las grandes bendiciones, y a la vez también que sea un motivo para usted poner en consideración eso que usted anhela con todo el corazón. Así que los invitamos para que se dispongan y acompañen a Sebas con la oración del día aquí en Bésame, la emisora que te enamora.

En el nombre del Padre, del Hijo y del Espíritu Santo. Amén. Amado Dios, gracias por regalarme este nuevo martes, por permitirme abrir los ojos y comenzar una jornada llena de nuevas oportunidades. Hoy pongo mi vida en tus manos y te pido que guíes cada uno de mis pasos, que llenes mi corazón de tranquilidad, fortaleza y esperanza para enfrentar cada desafío con sabiduría y confianza. Que en todo momento pueda sentir tu presencia y recordar que nunca camino solo. Hoy decido confiar plenamente en tu voluntad y recibir con fe cada uno de los planes que has preparado para mí. Ayúdame a creer más en las capacidades que tú mismo has puesto en mi vida, a mantener una actitud positiva y a avanzar con la certeza de que tus caminos siempre conducen a la paz, la bendición y el bien. Amén.

0: Aquí estamos acompañándolos en esta mañana de martes. Somos Bésame, la emisora que te enamora, la única emisora que te pone baladas románticas las 24 horas al día desde Pereira para todo el mundo.
1: Son las 6 de la mañana, 26 minutos. A esta hora en Bésame en la mañana te compartimos el pico y placa para hoy. La restricción vehicular le corresponde a los dígitos 2 y 3, pico y placa que aplica tanto en Pereira y Dos Quebradas desde las 6 de la mañana hasta las 8 de la noche para que lo tengan presente y se eviten sanciones. Recuerden, 2 y 3 es el pico y placa hoy en Pereira y Dos Quebradas.
0: Recuerden que aplica para sus vehículos particulares cuyas placas terminen en esos números, en 2 y 3. En las motocicletas aplica con el primer dígito de su placa. 2 y 3 es el pico y placa hoy en Pereira y Dos Quebradas.
1: Son las 6 de la mañana, 27 minutos. Que no se le haga tarde en este despertar de hoy martes. Ya venimos para contarles los principales hechos noticiosos con los que amanece Pereira, Colombia y el mundo a través de Bésame en la Mañana. Aquí está la voz de Juan Erasmo Mochi, la canción Amada Mía. Esto es Bésame en la Mañana.

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1: Escuchas, Bésame en la mañana, son las 6:35. Gracias a todos los oyentes que están con nosotros, que reportan sintonía. Vea, tengo por aquí un saludito para, dice por acá, saludar a mi padre Laudivier Vargas, que está de cumpleaños de parte de su hijo Santiago. Bueno, que los cumplan muy feliz. No nos dijo dónde está Laudivier para saludarlo completamente, pero que le llegue este extensivo saludo de parte del equipo de Besa.
2: Claro, que la pase muy bien hoy en el Día de su Santo, para el Sintocayo. Sí. Laudivier.
1: Sí,
2: Laudivier. Primera vez que lo escucho.
1: Bueno.
2: Feliz cumpleaños, Dios lo bendiga, Laudivier, que la pase muy bien ahí al lado de sus seres queridos.
1: Son las 6:35. Esto es Bésame en la Mañana, momento para conocer los principales hechos noticiosos con los que amanece Pereira, Colombia del Mundo, a esta hora de la mañana.
2: Mucha atención, Sebas, oyentes de Bésame, porque noticias nacionales, les contamos que el Servicio Geológico Colombiano elevó alerta en el volcán Púrase a nivel naranja tras detectar un aumento significativo en su actividad sísmica. El aumento de esa actividad de este volcán de Púrase pues mantiene bajo vigilancia las autoridades del Cauca. Dicen que como parte del monitoreo, la entidad registró un incremento de la actividad sísmica bajo el cráter, mayores emisiones de gases, deformación del terreno y columnas de ceniza que alcanzaron hasta 3.400 metros de altura. Varios de estos parámetros pues corresponden a los niveles más altos observados desde que comenzó el seguimiento instrumental desde el volcán que también tuvo actividad sísmica en el año de 1993. Por eso, ahorita que hay unos municipios con mayor exposición a ceniza, que es Coconuco, Sotará, Paispamba, todos esos municipios obviamente alrededor también que están ahí en el municipio de Popayán, pues obviamente están en alerta para poder digamos que evacuar ante una eventual erupción de este reconocido volcán de nuestro país.
1: Son las 6:37. 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
2: Hay una gran controversia a nivel nacional. Estamos a 3 días de la posesión del nuevo presidente de la República. Uh-huh. Y hay mucha controversia con los invitados. Ajá. Y a los que no están invitando o a los que no les ha llegado la invitación.
1: No me diga.
2: ¿Cómo le parece?
1: ¿A usted le llegó la invitación?
2: No me llegó la invitación. No, no, yo soy un pelagato.
1: Yo también.
2: Como dicen por ahí, pelagato.
1: Yo también, pero auguramos que todo salga bien en la posesión que será este viernes a las 3 de la tarde en Cali.
2: Quiero contarle dos controversias muy particulares acerca de ello. La primera es que no ha sido invitado el expresidente Ernesto Samper.
1: Bueno,
2: que ha estado en casi todas las posesiones.
1: No me diga, eso sí es bastante sorpresivo porque pues un expresidente, al menos por cortesía, claro, debería ser invitado.
2: Totalmente, todos los que han pasado, que en ese momento están vivos y más, deberían ser invitados.
1: Uh-huh.
2: Por lo que usted dice, pueden haber diferencias y más, pero por cortesía debería de ser.
1: De acuerdo.
2: Y hay otro invitado más que no ha sido invitado.
1: ¿Invitado que no es invitado?
2: Pues digamos que reconocido personaje de nuestro país que no ha sido invitado.
1: Ah.
2: El expresidente Juan Manuel Santos.
1: ¿Otro?
2: Premio Nobel de Paz.
1: No me diga.
2: ¿Cómo le parece que no ha sido invitado, Sebas?
1: Oh, sorpresa. Dos expresidentes que no han sido incluidos en ese listado de invitados a la posesión presidencial.
2: Sí, hay muchos que dirán, ay no, pero es que usted a la fiesta se invita al que usted quiere.
1: Ah, sí, sí.
2: Pero no, o sea, esto es algo totalmente diferente.
1: Uh-huh.
2: Y eso por cortesía sí o sí deberían estar hechos.
1: Exacto.
2: Sean opositores o no, sí, pero deberían
1: sí,
2: estar.
1: Sí, sí, sí, sí. Eso, ese sería el bueno, no nos vamos aquí a enseñar a dar clases de cómo hacer las cosas, pero lo lógico es que un expresidente debe estar al menos invitado a este acontecimiento importante porque es el inicio de un nuevo gobierno.
2: Además que hay tantos invitados, pues dos más.
1: Sí.
2: Pues sí. ¿Cómo no?
1: La pregunta que es verdad que viene Infantino.
2: ¿Cómo le parece? Eso le iba a contar.
1: No me diga.
2: Invitaron al presidente de la FIFA, Gianni Infantino.
1: Ay.
2: Está invitado cordialmente a ser parte, obviamente, de esta gran posesión del presidente de la Espella en el Arena USC de Cali este próximo viernes. Eso ya fue confirmado por varios medios de comunicación muy reconocidos a nivel nacional. Y bueno, está en medio de una crisis y una gran polémica uh-huh. internacional.
1: Sí.
2: Y a pesar de ello, pues todo indica de que va a estar este próximo viernes en nuestro país el presidente de la FIFA.
1: Son las 6 de la mañana con 40 minutos. 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A propósito, antes de que usted siga con otro titular, quedó confirmado a través del equipo de la presidencia electa que la transmisión, o sea, la transmisión va a ser, ellos le llaman transmisión limpia. O sea, la transmisión a través de los medios de comunicación uh-huh. va a ser una señal limpia para que los medios nacionales, los locales, canales regionales y privados, pues la tomen de ahí. No es como que habitualmente que la hacía RTBC, okay. ¿cierto? Los medios públicos, y la idea es que pues la señal sea una sola, como una señal estilo mundial.
2: Sí, totalmente.
1: Multidestino, y usted la coge y la retransmite.
2: O sea, aquí ninguno va a decir, ve, yo es que yo tengo los derechos solamente de transmisión.
1: Exactamente.
2: Entonces, venga, miremos a ver cómo arreglamos. O usted me pone ahí en el loguito uh-huh. cortesía de Ajá. canal tal.
1: Sí.
2: No.
1: Eso quedó claro porque pues todo el mundo se preguntaba, venga, ¿y quién va a hacer la producción?
2: Claro.
1: Eso sí, hay algo que sí, creo que por ahí leí el titular, Estudios RCN es el que va a hacer la producción, pero la señal como tal la pueden coger todos sin ningún problema y sin nada de logos y tal.
2: Eso después de que esté limpia, eso no,
1: sí,
2: ya el que lo haga ya eso. Es mérito. De pronto en la producción o algo, si los contrataron fue por algo.
1: De acuerdo, 6:41 minutos.
2: En más noticias, les contamos en noticias locales que el proyecto de movilidad, hay un proyecto de movilidad que enciende la polémica en Dos Quebradas. La propuesta de la administración municipal para concesionar durante 15 años parte de la operación tecnológica de la Secretaría de Movilidad de Dos Quebradas se ha convertido pues, en uno de los temas más controversiales por estos días, mientras el gobierno local sostiene que la iniciativa busca modernizar una dependencia que enfrenta serias deficiencias tecnológicas y financieras, sectores políticos y algunos ciudadanos han expresado preocupación por lo que consideran el inicio de una privatización de los servicios públicos. Ese proyecto, que ya fue socializado ante el Consejo Municipal y que comenzará su trámite en comisión, contempla la vinculación de un operador privado mediante licitación pública para administrar los trámites de tránsito, implementar plataformas digitales, operar las cámaras de fotodetención y realizar inversiones de infraestructura tecnológica.
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2: Y las noticias que de pronto no son tan agradables, por decirlo así, noticias judiciales, les contamos que una riña ocurrida en vía pública en el barrio Guadalito, en Dos Quebradas, terminó en la muerte de Juan Pablo Gutiérrez Giraldo, de 48 años de edad. Aunque alcanzó a ser auxiliado y trasladado a un centro asistencial, la gravedad de la puñalada que recibió en el costado, pues le costó más bien la vida. Los hechos se registraron hacia las 8 de la noche del domingo 2 de agosto, cuando al parecer Juan Pablo se había involucrado en un enfrentamiento en plena vía pública y recibió una puñalada pues, en la parte baja de la espalda, hacia el costado derecho. Fue trasladado al Hospital Santa Mónica de Dos Quebradas, donde los médicos lograron estabilizarlo. Sin embargo, debido a la gravedad de la lesión, pues fue remitido al Hospital Universitario San Jorge de Pereira, donde lastimosamente murió.
1: 6:43 minutos en esta mañana de martes. 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
2: Y en deportes, ¿qué le contamos a nuestros oyentes?
1: Ayer comenzó la jornada número 3 del fútbol colombiano con el empate entre Bucaramanga y el Cúcuta en el Clásico del Oriente. Un partido bastante disputado donde no se hicieron daño ambas escuadras y terminó con tremenda polémica. Bueno, sí, puede ser polémica, pero creo que el árbitro sí acertó en la decisión final, donde el Bucaramanga había hecho el gol del triunfo y se revisó y luego se vio que el delantero del cuadro canario pues lo introdujo con la mano.
2: Sí, a pesar de que la tenía pegada pues uh-huh. obviamente a su cuerpo, hizo un movimiento más,
1: sí,
2: por
1: señor.
2: Decirlo así. Y pues después de que el balón le pegue en la mano, pues obviamente pues tiene que ser sancionado como no gol.
1: Exactamente, son las 6:44 minutos y hoy continuará esta jornada con 3 partidos más, que son Llaneros Fortaleza, Tolima Medellín, Millonarios frente al Pasto. Esos son los partidos que se van a desarrollar en la jornada de hoy, de esta jornada número 3 del fútbol colombiano. Recordemos que el Pereira en esta fecha no va a jugar porque tiene aplazado su partido ante Independiente Santa Fe.
2: Sí, es el partido que debería estar jugando o en esta fecha, uh-huh. Debería estar jugando ya de local.
1: Sí.
2: Y bueno, no hay estadio aún.
1: Por ahora no hay estadio, ahí se siguen haciendo las obras Y bueno, estaremos a la expectativa de cuándo será nuevamente el momento para que el Pereira debute en condición de local.
2: Más adelante en la sección de deportiva les estaremos ampliando mucha información para que ustedes estén ahí conectados con nosotros.
1: Son las 6 de la mañana, 45 minutos. Que no se le haga tarde en este despertar de hoy martes. 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La voz de María Conchita Alonso, Noche de Copas. 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
2: 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Son las 6:56.
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3: 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En Bésame son las
4: 6:57 a.m.
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0: Son las 7 de la mañana con 9 minutos en Bésame en la Mañana, una hora más de nuestro espacio matutino. Gracias a todos por estar con nosotros. Empieza a salir el solecito para acompañarnos en este despertar de hoy, martes, y les vamos a contar el pronóstico del tiempo para el día de hoy. Vea, a esta hora, amigos oyentes, 20 grados centígrados hace en Pereira. Les contamos que hoy la temperatura máxima estará alrededor de los 29 grados centígrados. Se espera que durante buena parte del día el tiempo seco sea predominante. Existe una probabilidad del 60% que puedan presentarse algunas lluvias ligeras, dice por acá, entre las 2 y las 3 de la tarde, es lo que muestra el pronóstico del tiempo, o entre la 1 y las 3 de la tarde. Solamente es una probabilidad, la verdad, muy bajita, o muy bajita la que se puede producir, o si se presentan las lluvias es de manera muy ligera. Al final del día, al final ya empezando la noche, se prevé que esa probabilidad de lluvia aumente un 80%, pero lluvias, como digo, de manera muy reiterada, leves, es lo que dice por acá. Son las 7:11 minutos. Saludemos a nuestros compañeros, los filipenses. Don Felipe, ¿cómo amaneció? ¿Bien o no?
1: Don Sebastián, todo muy bien, gracias a Dios.
0: Anoche... Yo le iba a decir Felipe O'Neill.
2: O'Neill, sí.
0: Sí, Felipe O'Neill.
1: Ahora verán por qué.
0: Uh-huh.
1: No, ¿cómo? Yo... ¿Bien? Hoy me desperté como contento, no sé,
0: sí,
1: dormí bien.
0: Sí, ahorita estaba inspirado, estaba leyendo unas preguntas, no, sí. Mejor dicho. Juan Felipe, ¿cómo va? ¿Bien
3: Buenos
0: o no?
3: Buenos días, Sebastián, muy bien. ¿Usted cómo está? Buenos días a todos los oyentes, a Jonathan y a Felipe, que por acá lo vemos hoy muy basquetbolista.
0: Muy basquetbolista, ahorita lo van a ver.
3: Vale, lo único que tiene O'Neill es la camiseta.
0: Ah, sí.
1: Yo porque no quiero...
2: No. Ay, no, que no van a pelear, muchachos. No,
0: está bro, muy temprano.
1: Hoy son de paso. Hoy son de paso.
0: Muy temprano para eso. No, señor. Bueno, son las 7:11 minutos en Bésame la Mañana. Llega el momento para escuchar la reflexión del día que nos entrega el DJ Jonathan a esta hora. 7:12 minutos.
4: Sé que hay en tus ojos con solo mirar.
5: Muchas veces nos duele la forma en que otros nos hablan, en que nos tratan. Pero es importante recordar que cada persona actúa desde lo que lleva en su corazón. Quien vive en paz, transmite paz. Quien está lleno de amor, comparte ese lindo sentimiento. Y quien carga heridas, enojo o frustración, muchas veces termina reflejándolos en los demás. No permitas que las actitudes ajenas definan tu valor ni apaguen tu esencia. Elige responder siempre con sabiduría, poner límites cuando sea necesario y, ante todo, conservar la paz que Dios ha puesto en tu corazón.

0: Son las 7 de la mañana con 13 minutos en Bésame en la Mañana y nuestra pregunta del día la vamos a contextualizar, o bueno, que sea más bien nuestro compañero Felipe que nos cuente cuál es la pregunta del día. Más bien.
1: Bueno, la pregunta del día es una como para pensar,
0: sí,
1: porque es ¿qué canción romántica te hace cerrar los ojos, suspirar y volver al pasado? Bien sea un recuerdo de pareja, de familia, algún viaje, alguna experiencia.
0: Bueno, esa es la pregunta de hoy. Está bien interesante.
2: Sí, claro.
0: Me
2: gusta. A mí me puse a pensar.
0: Sí, aquí estoy también meditando al respecto. Bueno, esa es la pregunta de hoy para nuestros oyentes, para que empiecen a participar con nosotros a través de nuestro WhatsApp Bésame.
2: 301-1642-937, por ahí nos pueden escribir, nos pueden mandar su nota de voz, máximo de un minuto, para que, pues bueno, podamos escucharlos a todos durante esta mañana y pues poder saber cuáles son esas canciones que los hace suspirar y que los hace cerrar sus ojos.
0: Exactamente. Son las 7:14 minutos. 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
1: 7:25 en Bésame en la Mañana. Aquí estamos acompañándolos con este amanecer de hoy martes. Un buen clima en la hermosa Pereira. Y vamos a recordar la pregunta de hoy, señor Felipe, por favor.
2: Bueno, para todos nuestros oyentes, la canción del día de hoy es: ¿qué canción romántica te hace cerrar los ojos, suspirar y volver al pasado?
1: Bueno, vamos a ver qué dicen nuestros oyentes. 301-1642-937, ¿qué dicen por ahí?
3: Por acá Andrés García nos dice: la canción que siempre hace regresar al pasado es Un Millón de Amigos, del gran Roberto Carlos.
1: Un millón.
3: Cada vez que la escucho, cierro los ojos y vuelvo a mi niñez. Me recuerda aquellos días en el colegio, cuando la cantábamos con tanta alegría. También me lleva a los momentos más bonitos con mi mamá y con toda mi familia, cuando estábamos reunidos compartiendo risas, abrazos y el cariño que nunca se olvida.
1: Bueno, escuchemos a David.
4: Hola, mi Bésame, buenos días, bendiciones para todos en cabina. Feliz inicio de día hoy, que Dios los bendiga, y tengo dos canciones especial. ¿Y quién es él? ¿Y cómo es él? Diré. Y dejaría todo de Chayanne. Bueno, y le incluiría también Solo Huele a Tristeza de Maná. Esas tres canciones, añaña, y bendiciones para todos en cabina.
1: Gracias, David.
5: Hay canciones que le dañan a uno como el corazón también.
1: Ah, ¿cierto? Sí. Uy, sí.
5: Que como que lo motivan a hacer algo más.
1: ¿Qué más por ahí, muchachos?
2: Bueno, Luz Marina Pavón nos dice: buenos días, Bésame. La canción que me regresa y trae hermosos recuerdos y a la vez tristes es El Viento, y Para Darte Mi Corazón, de Nino Bravo.
1: Uh-huh. Bueno, Lili, ¿cómo está?
6: Buenos días, familia Bésame. Para mí el tema que me hace recordar el pasado y cerrar los ojos es Detalles, de Roberto Carlos. 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
1: Gracias, Lili.
5: Una muy linda canción.
1: Sí, Detalles.
3: Por acá tenemos a Albaluz Arango, nos dice: buenos días, muchachos. La canción es Voy a Cambiarte la Vida, de Emilio José, porque me la dedicó a alguien que aún sigue en mi corazón y me la dedicó con tanto amor que no lo olvido. De eso hace ya un tiempo larguito.
1: Bueno, Adri.
7: Hola, mi Bésame, buenos días, con Adriana. A ver, a mí, ¿qué canción me hace cerrar los ojos y transportarme al pasado? La de Miriam Hernández, que dice: se me fue sin avisar, no lo pude detener. Esa. Por mi hermanito que se nos fue. Chao, mi Bésame.
1: Se me fue de Miriam Hernández, vea pues.
5: Una siete. Muy hermosa canción.
1: Sí. 7:27. ¿Quién más por ahí, muchachos?
2: Bueno, por acá nos dicen: hola, mi bello Sebas, mi chico intelectual, mi bebecito y por supuesto mi amor platónico Tarraíto. Al tema, la canción que si la escucho las veces que sean me lleva a 8, 10 o quizás más añitos atrás, es Evidencias, de Ana Gabriel. Por experiencia personal, siento que cuenta mi historia de amor en un momento muy lindo de mi vida. Me dejó muy marcada.
1: Bueno, ahí está entonces. Más oyentes. Paula, ¿cómo estás?
8: Hola, mis amores. Buenos días. ¿Cómo amanecen? Espero que muy bien. Amores, unas canciones que me hacen suspirar. Madre, de Pimpinela. Cada que la escucho me acuerdo de mi madre.
1: Esa sería Querida Amiga.
8: Esta Cobardía, porque es una canción que a mi hijo desde pequeño le encanta y la canta todo pulmón. Entonces siempre me lo recuerda a él. Y otra canción que me hace acordar de una persona muy especial que fue en mi vida: Cama y Mesa, de Roberto Carlos. Excelente día para todos. Bésame.
1: Ah, muy bien.
5: Yo no es cuanto quién.
1: No dijo quién.
5: Se nota como muy chismosito. Sí. Hubiera contado querida bien, Paulita.
1: Amiga. La que tú decías ahora, madre, es Querida Amiga, que canta Pimpinela con Diego Armando Maradona. 7:29.
3: Por acá tenemos: buenos días. Mi canción es Eres, de Miriam Hernández, porque fue la que le dediqué a mi primera novia. Qué recuerdos.
1: Oh, Eres de mi. La canción es. Buena, María. Son las 7:29. Sigan opinando con nosotros a través de nuestro WhatsApp, Bésame.
5: 301-1642-937. Y recuerden la pregunta del día para que ustedes sigan opinando con nosotros.
2: Bueno, la pregunta del día para que todo el mundo la recuerde y se conecten con nosotros es: ¿Qué canción romántica te hace cerrar los ojos, suspirar y volver al pasado?
1: Aquí está Sandro, la canción Penas. Esto es Bésame en la mañana, 7:30 minutos.

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0: Sí.
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1: Aquí estamos acompañándolos en la mañana de ese martes, mañana calurosa, aquí en la Querendona Trasnochadora y Morena. Qué rico que nos permitan ser su mejor compañía con la mejor música romántica. Somos Bésame, la emisora que te enamora. Hoy, preguntándoles acerca de esas canciones que los hace cerrar los ojos, que los hace suspirar y que los hace regresar al pasado. Tenemos muchos oyentes que han opinado, ¿cierto, Felipe?
2: Bastantes. Por acá, Mariluz Salazar dice, buenos días, la canción Nunca Cambie. Se la dedicó al padre de mis hijos, se la dediqué al padre de mis hijos en el 96. Hoy en día ya no estoy con él. La escucho y recuerdo esa bella época de juventud, tiempos inolvidables.
1: Bueno, qué bonito. Como es de rico ese poder decir, esa canción me trae el recuerdo de esa persona y lo recuerdo de muy buena manera.
2: Eso es lo importante, recordar de buena manera, porque hay canciones que lo hacen recordar a uno a personas, pero no de la manera más grata.
1: Que no son gratos, exacto. Marta Cecilia Becerra de Anserman Nuevo, ¿qué nos dice, Martica?
3: Buenos días, Bésame. A mí me fascina, Le Cuento a Dios. Una canción inolvidable. Muchas gracias.
1: Bueno, gracias a ti, hermosa. ¿Qué nos dice más por ahí, Juan Felipe?
4: Ferney López nos dice, buenos días desde Dagua Valle. Mi canción favorita que me hace cerrar los ojos y me pongo muy nostálgico es ¿Dónde estará mi primavera? De Marco Antonio Solís.
1: Esa es muy linda. También en la voz de Maricela también es espectacular. Carito, es Miren Hernández la que la canta. Sí, Miren Hernández y Marco Antonio Solís. Carito Ramírez desde La Celia, ¿cómo estás?
5: Buenos días, Evas, Jonathan, a todos los locutores que están ahí. Dios me los bendiga.
1: Los Felipe.
5: La canción que me hace suspirar. Una de Cristian Castro, Busqué lo más hermoso. O sea, me hace suspirar porque, pues, gracias a Dios me sale esa canción, porque al lado mío, pues, busqué una persona muy especial. Al lado mío y ha sido una persona que ha estado conmigo siempre en las buenas y en las malas y cuando lo ha necesitado. Entonces, la canción significa mucho para mí, me hace suspirar. Busqué lo más hermoso que he tenido contigo. Entonces, eso es lo que me hace suspirar, esa canción de Cristian Castro. Dios los bendiga. 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
1: Bueno, Carito, muchísimas gracias por opinar con nosotros.
2: Bueno, acá tenemos a Gloria Inés Franco, un saludito para ella. Buen día para todo el equipo Bésame. La canción que me hace suspirar y cerrar los ojos es Te Necesito de Fernando Calle. Me la dedicó mi esposo. Bendiciones.
1: Un abrazo enorme para ti, Carito Ramírez desde... ya lo habíamos escuchado por acá. Hanner desde Cuba, ¿qué nos dice?
6: Muy buenos días, les habla Hanner, siempre, pero siempre agradecido con mi Dios por este nuevo día que nos da, por todas sus bendiciones. Un súper saludo muy especial para todos en cabina, Dios los bendiga siempre. Y tengo dos canciones que me llegan al alma y que me hacen suspirar de verdad. La primera es Los Caminos de la Vida y la segunda, Un Gato en la Oscuridad. Me tocan el corazón de verdad cuando escucho esas dos canciones. Muchas gracias por tan linda emisora y yo como siempre escuchando, Bésame, feliz día.
1: Gracias, Hanner, por opinar con nosotros. ¿A quién más tenemos por ahí, Juan?
4: Bueno, Jonathan, nos escriben desde Islas Canarias, en España. Así que un saludo para Liliana Gómez. Lindo y bendecido día, chicos, de Bésame. Para mí la canción que me trae recuerdos es Esta Cobardía de Chiquitete.
1: Muy bonita canción. Fernando Ramírez, qué alegría que estés acá conectado con nosotros, aunque sabemos que siempre nos estás escuchando desde New Jersey. Fercho.
7: Hola, Sebastián, Jonathan y filipenses. Bienvenidos a la programación. Qué bonito programa el de hoy. Quiero decirle, muchachos, que a pesar de que está un poquito callado, siempre he estado sintonizado con ustedes, disfrutando de su bella programación. El tema de hoy me llega muy bien porque ustedes hablan de un tema en específico que lo haga regresar a uno al pasado. Y pues, aunque son varias mis canciones muy favoritas, la que más me hace cerrar los ojos se llama Te Quiero Casi Sin Conocerte, de Orlando Netti. Y fue una dedicación de alguien muy especial en mi vida. Espero compartir con ustedes este pensamiento, esta opinión, y agradecerles la oportunidad y desearles también un muy excelente día. Gracias y gracias.
1: No, gracias a ti, Fernando, por escucharnos, por siempre estar ahí conectado con Bésame, la emisora que te enamora. Espero que Toñita vaya muy bien con la recuperación. Saludos a ellos ahí en New Jersey. ¿Saben qué? hacen parte de esa gran familia llamada Bésame Te Enamora.
2: Bueno, por acá siguen llegando los mensajes y nos dicen: buen día, Bésame, soy Cris. La canción que me recuerda al pasado es Se Me Fue, de Miriam Hernández. Recuerdo a mi abuelita que la última vez que la vi sonreír, pensé que se iba a mejorar de su enfermedad, pero nadie pensó que su sonrisa era un adiós.
1: Bueno, qué vaina. 7:50 a.m, recordémosle nuevamente la pregunta a nuestros oyentes para que sigan interactuando con nosotros, Felipe.
2: Bueno, para todos los que nos escuchan, recuerden que la pregunta del día es: ¿qué canción romántica te hace cerrar los ojos, suspirar y volver al pasado?
1: Pueden dejar sus opiniones escritas o en audio a través del 301-1642-937. Aquí llega esta muy buena canción que hace Mijares, se llama Bella. Los filipenses, Felipe y Juan Felipe, Sebas Ospina, quien les habla, DJ Jonathan, los acompañamos en esta mañana de martes. 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
2: 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En Bésame son las
3: 7 de la mañana, 58 minutos.
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1: 8:09, escuchas Bésame en la Mañana en este amanecer, en este nuevo día, en este martes 4 de agosto del año 2026. Estamos acompañando a los filipenses, el DJ Jonathan y quien te habla, Sebas Ospina. En este nuevo día, ya está haciendo solecito, está haciendo calorcito en este martes. A ver qué nos dice la temperatura, ya empieza a subir la temperatura. La temperatura sube, sube. Sube la temperatura. Y nosotros seguimos escuchando a nuestros oyentes a través del 301-1642-937. Edith, ¿cómo estás? Buenos días.
2: Muy buen día, DJ Jonathan, Sebas y los filipenses. También un gran saludo para todos los oyentes. Besan.
1: Sí.
2: Bueno, la canción que hace cerrar mis ojos y transportarme a esa época tan hermosa de mi vida, que fue mi niñez y también mi juventud, es ¿Qué pasará mañana?, de José Luis Perales. Esa canción se la dedicó mi padre a mi mamá. Y la verdad, aunque mi padre ya no está, conservo a mi madre y es un recuerdo maravilloso, hermoso, de amor. Siempre que la escucho es, mejor dicho, hermosísima para mí. ¿Qué pasará mañana cuando te hayas ido? ¿A quién podré contarle que te siento lejos? Yo siempre escucho y escucho.
1: Bueno, pues muchas gracias a Edith. 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
3: Totalmente, como estas que nos están manifestando, que les dedicaron, que ustedes dedicaron, o que simplemente pues tienen un bonito recuerdo por el momento que vivieron en ese momento especial.
1: Alba, ¿cómo estás?
4: Bésame, buenos y bendecido día para todos. Bueno, con respecto al tema del día, les digo que para mí, dos discos, me encanta toda la música.
1: Sí.
4: Pero en especial, de la Indiecita Janet, Yo soy rebelde. Y de Joan Sebastián, Secreto de amor. Para las micheladitas.
1: Muy bien.
3: Qué delicia. Tengo que reconocer que soy amante de la michelada.
1: La michelada rica, ¿por qué no? 8:11, John González dice por acá desde el centro de Pereira: la canción que me hace transportar al pasado es una canción que me dedicó mi padre cuando estaba en vida. Se llama Resistiré. Ah, bueno, una versión, me imagino que de Gianfranco Pagliaro, y una que le canto a mis hijos cada vez que tengo oportunidad, que se llama Mientras tú me sigas necesitando, de Camilo Sesto.
3: ¡Oh, muy linda!
1: Sí.
3: Es muy, muy hermosa canción, muy además bonita. La letra es espectacular.
1: Muy bonita esa canción. Profesor, buenos días.
5: Reciban el mejor saludo cordial de buenos días, equipo Bésame. Como siempre, los saludo para participar sobre el tema del día. Sí, amigos, recordar es vivir. Las canciones que me vuelven al pasado son Todo lo que hago lo hago por ti, del canadiense Bryan Adams. La segunda canción es Para que no me olvides, del cantante Elio Roca. La tercera es Te amaré siempre hasta el fin del fin, del cantante Demi Rusos. Y de pronto una cuarta, Si me amaras, del cantante Albert Hammond. Como siempre, les deseo un excelente y bendecido día, equipo Bésame.
1: Bueno, muchas gracias. Gracias por su opinión, profesor.
6: Lucero Romero nos dice: buenos días, Bésame, Dios los bendiga. Sobre el tema del día, tengo cuatro canciones que me llevan al
1: ¿cuatro?
6: Pasado. Son Esta noche quiero brandy, de Diango.
1: Ay.
6: Hasta que amanezca, de Joan Sebastián. Ese tipo soy yo, de Roberto Carlos. Y mi destino, de Ana Gabriel.
1: Ay, vea pues. 8:13, buenos días.
7: Buenos días, Bésame. La canción que me hace regresar al pasado es Navidad sin ti, de los Buquis. Ya que teniendo yo 12 años vivíamos por allá en una finca. Y pues al lado de la finca había otro niño, también de la misma edad mía. Y entonces nos encontramos donde otra amiguita y sonaba esta canción y él la cantaba a todo pulmón. Y pues cuando no nos veía, nos dábamos piquitos por ahí, él y yo, por allá a la sala, para el escondido. Pero esa canción siempre me lo recuerda, porque muchas ocasiones nos estábamos dando los piquitos y sonaba la canción. Esa es inolvidable.
1: Y llegó Navidad y yo sin ti. Ya la estamos por ahí preparando.
3: Ay, qué madre. Y entonces recuerda los piquitos.
1: Los piquitos. Pillina.
3: Ay, María.
8: Bueno, bueno, acá. Llama.
1: Sí, sí. ¿Qué acá más por ahí,
8: Luz
1: muchachos?
8: Marina nos dice: buenos días. Para mí, la canción Clavelitos de Rómulo Caicedo. En el tiempo de los años 80, que todo era tan excelente, a mi madre le gustaba mucho. En los días de la madre, esa canción me da nostalgia, ya que no está mi madre. Bendiciones para todos ustedes y un bonito día.
1: Buenos días.
9: Hola amigos de Bésame, soy Lili de Las Quebradas. Y la canción que me lleva a recordar es una canción que me hace hasta llorar cuando la escucho. Pues no, no he dicho cuál y ya siento que la voz se me va como cayendo. Las puertas del olvido, esa es la canción que me transporta y la que más me hace llorar. Yo escucho Bésame.
1: Listo, Lili, gracias.
6: Estela Ramírez nos escribe y nos dice: buenos días, Bésame. La canción que me hace suspirar es Estelita de Leo Dan. Estelita. Me la dedicaba a un novio que tuve que ya no está.
1: Qué linda que estás, Estelita. Puede con usted conversar. Vea pues. Sandrita en Cartago.
10: Muy buenos días, Bésame por aquí. Referente al tema de hoy, una canción que la tengo siempre presente y nunca se me borra de mis pensamientos es Yo te seguiré queriendo, de Álvaro Torres. Yo escucho Bésame.
1: Listo, y una más.
8: Unita más, Lilian Arango. Dice: buenos días, muchachos, soy Lilian Arango. Hay dos canciones que me llegan al alma: Lo que te queda de Los Pulpos y Yo mañana de Diango. Muchas gracias, feliz día.
1: Son las 8 de la mañana con 15 minutos. Sigan opinando con nosotros a través de nuestro WhatsApp. Bésame.
3: 301-1642-937 y prepárense porque en contados minutos estaremos a través de TikTok para que se conecten y chismoseemos un buen rato en esta mañana.
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1: Escuchas Bésame en la Mañana, son las 8:27 minutos, momento para los deportes y les contamos que, bueno, desarrollo de los Juegos Centroamericanos y el Caribe en Santo Domingo sigue dejando cosechas doradas para nuestros deportistas. Porque, mire, por primera vez en la historia en la que un atleta colombiano gana la prueba reina del atletismo en los 100 metros planos, allá en los Centroamericanos, ayer lo hizo Ronald Longa Mosquera, con un tiempo de 10 segundos 6 centésimas. Conquistó, obviamente, este triunfo importantísimo para nuestro deporte.
2: Venga, me repite el tiempo, porfa, Sebas.
1: 10.06.
2: 10 segundos.
1: 10 segundos.
2: ¿Y cuánto el metro?
1: Son 100 metros planos.
2: Uy, no, muy rápido.
1: Claro.
2: Demasiado rápido.
1: Ahí usted está viendo la...
2: la carrera.
1: La carrera.
2: Claro.
1: Mire,
2: qué velocidad.
1: No. Uy, una bala. Claro.
2: Una bala totalmente.
1: Oiga,
2: 100 metros, podemos decir que es que una cuadra más o menos.
1: Más de una cuadra. Ajá. Más de una cuadra. Como cuadra y algo
2: pedacito.
1: Más. Y un pedacito. 100 metros planos, ayer Colombia, obviamente, pues muy buena actuación la de este deportista, Ronald Longa Mosquera. Y ojalá, pues esto siga desarrollándose para que podamos tener a alguien compitiendo en esos 100 metros planos en los Juegos Olímpicos.
2: Claro.
1: Sería espectacular.
2: Dejar el nombre de nuestro país muy en alto y que sea un aliciente para que también los deportistas que están al lado de él y que obviamente pues están buscando pues seguir surgiendo ahí como representativos, obviamente, de nuestro país, pues se tenga la oportunidad también de seguir cosechando éxitos como él.
1: Son las 8:28 minutos y también de los Juegos Centroamericanos hay que destacar la actuación de los deportistas Luis Felipe y Viviana Uribe, ellos ambos del departamento de Risaralda, que consiguieron 4 medallas de plata para la delegación colombiana. Y pues en este tema de la natación, de natación clavados, qué bueno por ellos y además es una carta fuerte que tiene nuestro departamento pensando en los Juegos Nacionales del próximo año.
2: Bueno, excelente noticia, de verdad, por Luis Felipe, que es hombre que se ha creado acá, la verdad, que ha cosechado muchos éxitos y que ha sido una gran muestra de perseverancia, de lucha, de disciplina para que le vaya bien en la vida.
1: Exactamente, son las 8 de la mañana, 29 minutos, y le quiero contar, y Jonathan, ya cambiando de deporte, que pues ayer comenzó la fecha 3 del fútbol colombiano con el empate entre Bucaramanga y Cúcuta 1-1, y hoy tenemos 3 partidos más. Recordemos que en esta fecha no juega el Pereira porque está aplazado su partido frente a Santa Fe, pero se juegan Llaneros Fortaleza, Tolima frente al Medellín, buen partido en Ibagué, y Millonarios se enfrentará al Deportivo Pasto.
2: Bueno, partidazos, Millonarios con la necesidad obviamente de poder sumar día 3 después de caer en la primera fecha. Y bueno, ese partidazo también entre Medellín,
1: que visita al Tolima.
2: Y Tolima, partidazo.
1: Muy buen juego.
2: ¿Qué hora se va?
1: 6:15 de la tarde.
2: Bueno, estaremos muy pendientes, obviamente, de cómo se va desarrollando esa tercera fecha que ya se está jugando en el transcurso de esta semana en el fútbol profesional colombiano.
1: Bueno, y ahí también seguiremos pendientes de esa discusión del tema de quiénes van a transmitir el año entrante el fútbol colombiano. Que siguen reuniones, ya llegaron disque más oferentes. Bueno, ojalá. Pues para ello les conviene que hayan más personas interesadas, ¿no? Uh-huh. Para que pues en nuestro fútbol sea visible y se pueda ver en otros lugares también.
2: Claro, totalmente. Vamos a ver qué va pasando y qué va aconteciendo. A la final no se supo fue nada de lo del con respecto a lo de los derechos de transmisión.
1: Sí, es eso. Están en eso. Están en esa. Están recibiendo las propuestas.
2: Okay.
1: Recibiendo las propuestas. Dicen que hay ya 2 propuestas más. O sea, está la de quien los tiene actualmente. Y hay otras 2 propuestas. Dicen que hay una que está como en conjunto entre 2 plataformas de streaming conocidas. Para transmitir especialmente a los equipos grandes, o sea, los partidos más importantes, es lo que yo entiendo.
2: Ah, bueno, pero yo hablo de la parte económica.
1: Los y en la parte económica están mirando, o sea, ¿en qué quedó definido eso? Que es mantener una. La propuesta es: primero escogen a quiénes son los encargados de transmitir a partir del año entrante. Y de ahí ya ellos definen el modo de cómo van a repartir esos recursos.
2: Ya.
1: Ese es el paso a seguir de lo que respecta a estos derechos de televisión que se están mirando para el año 2027.
2: Bueno, esperemos que sea lo mejor para el fútbol colombiano.
1: Así es, son las 8 de la mañana, 32 minutos. Esto es Bésame en la Mañana. Aquí llega Rocío Dúrcal, Amor Eterno, en esta mañana de martes. Escuchas Bésame en la Mañana.

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0: Escuchas Bésame en la Mañana, son las 8:46 minutos y a esta hora tenemos recomendaciones de salud por parte del Centro de Terapias Alternativas. José Celestino Mutis, se encuentra con nosotros el doctor Rodolfo Lara. Doctor, muy buenos días, ¿cómo amanecen este martes?
1: Muy buen día, muy bien, gracias a Dios. ¿Ustedes cómo amanecen?
0: Muy bien, doctor. ¿Qué nos tiene para contarnos a todos los oyentes de Bésame?
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0: 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José Celestino Mutis, estaba con nosotros el doctor Rodolfo Lara a esta hora de la mañana cuando son las 8:49 minutos.

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10: 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En Bésame son las
4: 8 de la mañana, 56 minutos.
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1: Son las 9 de la mañana con 6 minutos, una hora más de Bésame en la mañana. Aquí estamos en este martes y también saludando a todos los amigos que nos ven en TikTok, Bésame Pereira 937. Recuerden ahí ingresar, interactuar, darle tap tap la pantallita y así nos acompañamos mutuamente en esta mañana de hoy, 4 de agosto del 2026. Bueno, sigamos escuchando y leyendo a nuestros oyentes, muchachos.
2: Por acá nos escribe Carlos Zapata. Buenos días, familia Bésame. La canción que me hace recordar mi juventud es Vino Griego de José Vélez.
1: Vino Griego, escuchemos a Leida. ¿Cómo estás, Leida?
3: Muy buenos días, familia Bésame. Qué pena a todos ustedes, un día muy bendecido. La canción que a mí me hace cerrar los ojos y no sé, me transporta es Gitana, es esa salsita. Es Gitana, que me la dedicó mi esposo porque me amaba mucho.
1: Eso está muy bien, no, no importa el género, pero vale la pena también esa canción. 9:07 minutos.
4: Bueno, acá Jorge nos dice...
1: Salga días. Por este.
5: A sí, ver. Sí. Es que es la costumbre.
1: Salga por ese, claro.
5: Buenos días, Bésame. La canción que me transporta al pasado es una de José Feliciano, Para Decir Adiós. Hace unos años, viendo el video en YouTube, me fui a los comentarios y me encontré con uno que aún hoy me da muy duro. Era el último día de colegio, estaba en 11, en los altavoces del colegio sonaba esta canción y el profesor nos dijo: miren a su alrededor, hoy es la última vez que estarán juntos, es posible que algunos no se vuelvan a ver, así que guarden esta imagen en su corazón. Ahora cada vez que la escucho, me viene a la mente el comentario y me transporto a mi último día de clases y de verdad que la nostalgia siempre me saca una lágrima.
1: 9:08 minutos, Eugenia, hola.
6: Hola, muy buenos días, mis amigos de Bésame. Bueno, yo tengo varios temas musicales, la verdad, he crecido con música, pero a la mente se me vienen algunas como Agua Fresca, Colorina, que eran dos canciones que tenían dos novelas que yo no las podía ver porque era muy niña, pero las escuchaba al escondido. Y Tu Cárcel, de los Bukis, que esta me la dedicó un niño que vivía en una finca, que cada que iba pues nos veíamos, hablábamos, y bueno, un día le dije que no podía volver, y pues me dedicó la canción Tu Cárcel. El por qué no lo sé, pero me la dedicó. Un bonito día para todos, gracias.
1: Vale, un abrazo, Eugenia, gracias por escuchar Bésame. ¿Quién más por ahí, muchachos?
2: Luz Piedad Rivas nos escribe desde Cañaveral 2, nos dice: buenos días, familia Bésame. Las canciones que me llevan a recordar son 4. Tu Imagen Se Queda, de Alfonso Lara; Nuestra Historia de Amor, de Claudia de Colombia; y Los Abedules, de Fausto.
1: Bueno, más oyentes por acá. Buenos días.
7: Muy buenos días. De apartado, Víctor Correa. El tema que más me gusta y que más me trae recuerdos es Nuestra Playa. El tema que me parece más lindo, Nuestra Playa. Muchas gracias. Bésame.
1: Gracias, Víctor, por escucharnos. Son las 9 de la mañana, 10 minutos. Ya vamos a presentarles a nuestra invitada del día. Estamos esperándola, pero ya llegó. Démoslas que ahí que respire un poquito, porque ya vamos a conversar con ella, no solo por acá, sino también por ahí en nuestro TikTok. ¿Quién más, muchachos?
5: Bueno, por acá tenemos a Alexandra López. Dice: buenos días, Bésame. La canción que me encanta y me devuelve al pasado es La Más Bella Herejía, de Braulio.
1: La Más Bella Herejía, de Braulio. Bueno, escuchemos por acá. A ver, me toca coger al azar porque son muchos mensajes. Entonces estoy haciendo aquí filtro. A ver, ¿qué dice por acá?
8: Hola, muy buenos días. Bendiciones para todos. Les cuento que yo he sido total amante de la buena música y canciones que me transportan al pasado, pero inmediatamente. Te Quiero, a Los Temerarios. Una canción hermosísima. Todo Me Gusta de Ti, de Los Caminantes, espectacular. No Sueltes Mi Mano, de Toque de Queda, ni se diga. Y Para Siempre, de Magneto. Qué temotas, la verdad. Yo mantenía era entonada. Feliz y bendecido día, un abrazo, los quiero.
1: Bueno, un abrazo, gracias por escuchar Bésame. 9:11 minutos y una más para ahí con música.
2: Y por acá tenemos a Zulay Quintero, que nos dice: hola, buenos días, familia Bésame. Bendecido día para mí. Dos canciones, La Guirnalda, de Rocío Dúrcal, y Para Siempre, me transporta a mi época de colegio, que fue la mejor. Y gracias por tan excelente programación.
1: Son las 9 de la mañana, 11 minutos, ya venimos para seguir conversando con los oyentes, pero como ya tenemos la invitada, que ya la vamos a saludar, ella va a quedarse aquí por ahora a través de TikTok, pero ahorita en radio la van a escuchar también. De una vez la presento, ella es... Yo me llamo Marisela, ¿cómo estás? ¡Bienvenida! Eso.
9: Buenos días.
1: ¿Cómo estás? ¿Bien o no?
9: Muy bien, muchas gracias. Gracias por la invitación.
10: No, gracias por venir.
9: De antemano. Gracias de verdad a toda Pereira, qué bueno que siempre están ahí conectaditos con Bésame, los románticos.
1: Claro que sí.
9: Y yo creo que están preparados para ese íntimo que va a estar de ataque.
1: Por supuesto, ya venimos para hablar del íntimo Bésame. Si ustedes la quieren ver, ingresen a TikTok, Bésame Pereira 937. Ahí le pueden empezar a hacer preguntas, lo que quieran. Vamos a charlar en este ratico con ella porque ella va a estar deleitándonos el próximo jueves, este 6 de agosto, en el íntimo Bésame. Por ahora, más música.

0: Son las 9 de la mañana con 19 minutos. Esto es Bésame la Mañana. Y ahora sí, vamos. Ya estábamos conversando con ella por TikTok, pero también en radio. Ustedes la van a escuchar. Nuevamente le damos la bienvenida. Yo me llamo Marisela.
1: Nosotros,
0: nosotros somos unos chicos bésame románticos, pero nos gusta también la un poquito la recocha.
2: Solo con mi soledad.
0: Ay, sí, ¿a cambio de qué? Completamente tuya. La que está sonando
1: la pareja
0: por ahí
1: ideal.
0: En el...
1: ¿Ah?
0: ¿Cómo?
1: La pareja
0: ideal. La pareja ideal, por favor, mi problema. Tu dama de hierro. En fin.
1: Sin
0: no.
1: él. Dios sin él,
0: no. Oiga, sí. No, no, ya las tiene claritas. Estábamos hablando con ella en TikTok y estábamos pues escuchando un poco de esa, de cómo empezó ese tema en la música, de a poco, que estuvo también en coro de iglesias, cantándole a Diosito. Pero ella, que gracias a los papás le dijeron, vea, esta es la música que es bonita, que es hermosa, y la inclinaron por el tema de la balada. Algo muy chévere, ¿no?
1: Así es. Desde muy pequeña, yo creo que la música corrió por mis venas, gracias a Dios y a la vida y a unos padres maravillosos que me inculcaron que la balada y el romance nunca pasan de moda. Un saludo para mi papá, John Jairo Henao, ahí está escuchando Bésame, y mi mamá Patricia y Sasa, gracias a mis padres por esa educación que me dieron y musicalmente creyeron en mí, igual que mi familia y el colegio donde toda la vida crecí, estudié, que fue el Colegio Boyacá. Uh-huh. Allí incursioné la música, como Jonathan me hablaba ahorita y me recordaba, de verdad que me volvió por ahí unos 20 y pico de años atrás y yo, uy, Dios mío, los años pasan, no es que esté viejita, pero yo soy ochentera orgullosamente. Bueno. Entonces, fueron épocas muy bonitas en donde yo también tuve la oportunidad de estar en iglesias, uh-huh, cantándole a Dios. Y posterior a ello, tuve la oportunidad de empezar a incursionar grabando covers de baladas y ya pues generé, afortunadamente, con Pacho Benítez, mi esposo, ¿sí?, el pianista, mis presentaciones ya como solista.
0: Claro.
1: Y posterior a ello, pues ya Caracol y el programa como tal, el año pasado Yo Me Llamo me dio la oportunidad de interpretar a esta gran cantante como lo fue Marisela, y pues allí estuve haciendo esas maravillosas canciones, interpretando sus canciones, y pues yo creo que son años de trayectoria musical bien románticos.
3: Sí, totalmente, Pati, con los buenos días. Yo me llamo Marisela, es un gusto tenerte por acá acompañándonos. Gracias. Obviamente acá en la cabina de Bésame. Sí, tenemos la gran oportunidad de conocernos hace muchísimo tiempo, cuando hacíamos parte también del grupo juvenil de la Iglesia de la Santísima, sí, Trinidad, que estuvimos ahí disfrutando pues una época obviamente de nuestra juventud, y ahí fue donde conocimos obviamente todo ese talento que tenías, y ver toda tu trayectoria musical para nosotros y para mí en especial es un honor, porque es ver que los sueños sí se pueden hacer realidad.
0: Sí.
3: Y es muy bonito lo que nos mencionabas ahorita acerca de tus papás, decirte, ven, es que esa es la música que realmente inspira, la que nos pone obviamente a enamorarnos, la que realmente uno siempre quisiera dedicar, letras muy inspiradas, la música romántica que ustedes normalmente escuchan en Bésame. Entonces, pues, Pati, es una alegría y gracias y mil gracias por acompañarnos en este íntimo Bésame que vamos a disfrutar junto a nuestros oyentes el próximo
0: por
3: jueves.
0: Favor.
3: Mamá Rumba Discotec, ¿por qué no nos cuentas un poquito de tu trayectoria, de cómo fue ese paso por allá? Por Yo Me Llamo, primero interpretando a otra artista y ahora lo más reciente que es Marisela, que obviamente pues ha ayudado a impulsar esa carrera artística de una mejor manera.
1: Claro que sí, Jonathan. En el año 2018 tuve la oportunidad de interpretar en Caracol Televisión en Yo Me Llamo a Yuri. Allí me di cuenta el gran potencial que tenía esa gran artista,
0: sí,
1: tanto vocal, porque es impresionante el manejo de su voz. Y pues allí estuve 2 meses en el programa, logré, gracias a Dios, avanzar mucho. Y posterior a ello, entonces, seguí mi carrera musical como baladista, uh-huh, interpretando esos hermosos covers que nunca pasan de moda de la balada. Y el año pasado yo dije, yo quiero volver a Yo Me Llamo, yo quiero seguir evocando esas baladas, porque lo mío toda la vida fueron las baladas. Entonces ingresé al programa, realicé el casting, todo como es, y pues logré ingresar como Marisela. Fueron momentos muy lindos, porque de verdad que interpretar esta gran artista es muy retador. Primero, yo me identificaba con ella y me identifico tanto en la elegancia como en su voz hermosa, sutil, maravillosa, y como es una mujer bella, imponente. Fue por muchos años la esposa de el Buki. Uh-huh. Y yo creo que gran parte de su trabajo discográfico lo realizó Marco Antonio Solís.
0: Sí.
1: Eso fue pues muy bonito. Y ya después del programa, de estar allí, yo dije, Dios mío, nuevamente cojo impulso y me das esta oportunidad de volver a los corazones de Colombia, gracias a Yo Me Llamo. Y pues empecé, después de salir del programa, a volver a realizar conciertos a nivel nacional y ya internacional, gloria a Dios.
0: ¡Qué maravilla! Y ahí ya definitivamente Marisela fue el personaje, pero yo creo que ese paso también de haber hecho canciones de Yuri fue importante, porque son dos estilos muy diferentes, pero que permitieron ese crecimiento musical y bueno, y todo lo que tiene que ver con la parte de estudio de las canciones y eso, y la entonación y demás. Me parece muy chévere. Por acá empiezan a preguntar los seguidores a través de TikTok. Dice, ¿qué sueño todavía tienes que está pendiente por cumplir? Pregunta nuestra seguidora Ada, que es muy preguntona, pero que siempre está ahí pendiente de nosotros.
1: Yo siento que uno como ser humano nunca para de soñar. Cuando uno tiene, uno sigue y quiere seguir avanzando. Uno de mis grandes sueños es poder sonar a nivel internacional, pegar canciones románticas. Yo siento que, aunque pues la música evoluciona y hay diferentes géneros, siento que la balada nunca va a pasar de moda y debemos de seguir realizando esos arreglos musicales tan maravillosos. Entonces yo quiero seguir pues como incursionando y grabando temas propios, pero así de románticos y pegarlos acá en Bésame y en toda Colombia a nivel nacional y a nivel internacional. Yo siento que es uno de mis grandes sueños y pues lo estoy haciendo, estoy grabando producción musical con mi esposo Pacho Benítez en el piano, que siempre me ha apoyado, siempre ha sido pues como esa persona que me impulsa y me dice, sí, tú puedes, eres capaz, y le agradezco totalmente a él. Y pues otro de mis grandes sueños es estar pues de pronto ya como tal, como Patty Henao. Mi marca soy yo, y ya realizar esas baladas inéditas.
0: Vea pues, qué chévere.
2: No, yo quisiera saber en qué momento te das cuenta como que tu voz era similar a la de Marisela, o cuál fue ese espacio en donde dijiste, no, yo puedo ser Marisela en Yo Me Llamo.
1: Sí, claro que sí, Pipe. Mira, realicé en el año 2017 una producción de covers de baladas, uh-huh, en los que iban inmersos temas tanto como de Yuri, también como de Marisela. Uh-huh. Ahí grabé Tu Dama de Hierro. Y la persona que nos realizó la producción musical, Mauro, es un gran músico de acá, baterista de la ciudad de Pereira. Él fue baterista de Manuel José muchos años y él me dijo, Pati, mira, tu voz es muy similar a la de Marisela, qué rico que te presentaras. Y yo no quiero ir por allá, me da miedo. Es muy diferente uno presentarse al público,
0: claro,
1: que presentarse ante jurados que te están calificando, observando, criticando, todo, ¿cierto? Entonces yo decía, no, yo por allá no voy, y vea, ya cero y van dos. Sí, entonces sí. Yo siento que eso de estar grabando covers me ha ayudado mucho a tener similitudes con sus voces, porque pues ya uno como músico tiene esa disciplina de sentarse a estudiar y estudiar, y pues ya los amigos que lo impulsan a uno le dicen, sí, Pati, hágale, usted es capaz, y sí se parece.
4: Ya que, por ejemplo, nos comentabas que habías imitado inicialmente a Yuri, que fue lo más difícil de hacer la transición y imitar un nuevo personaje y empezar desde cero.
1: Claro que sí, tienes toda la razón. Pipe al cuadrado.
0: Felipe y Felipe. Y Felipe. Felipe más conocidos Felipe. Como los filipenses.
1: Sí, mira, Yuri es una intérprete, una gran artista, una mujer rockstar, pero a la vez romántica, en la que ella con su gran talento realizó, pues, o sea, para mí es un ícono total en la balada. Pero ella realizó pues todos sus temas de forma como más, o sea, sus canciones no son tan románticas del todo, sino que ella le imparte pues como ese toquecito de rock, de pop, ¿cierto? Y ella fue pues muy extrovertida y lo es todavía, es una mujer muy alegre, es una mujer explosiva, desarrolladora.
0: Sí,
1: entonces, luego la transición a interpretar a Marisela, ahí me di cuenta que me identificaba un poco más con Marisela porque yo soy un poco más tranquila, bueno. Soy un poco más sobria, más sutil, más suave, y pues Yuri sí era muy complicado de interpretarla por lo que les digo. Una mujer pues muy alegre. Con Marisela totalmente me identifiqué con su personalidad y sobre todo con su voz sutil y dulce, maravillosa, y pues yo siento que tengo en parte mucho de Marisela.
2: Listo, y más allá de la voz, ¿qué dirías tú que es lo más difícil de uno transformarse en otra persona?
1: Ajá, es complicado porque es como reencarnar, tratar de uno... entender y creerse el papel totalmente que se está realizando, comprometiéndose uno en que ya uno deja de lado su nombre, Pati Henao, a realizar un personaje, a realizar un artista.
0: Sí.
1: Es de mucha disciplina, de yo creo que de mucho compromiso. Entonces, yo digo que eso va en una constancia total de estar ahí con el personaje y estudiando todo, desde su vida íntima como tal de Marisela hasta todo lo musical, como tú lo dices, la afinación, el color de la voz, o sea, lograr agarrar lo que más se pueda de esos grandes artistas para un reality de estos donde estuve, como yo me llamo.
3: Bueno, Pati, yo sé que los oyentes están ahí a la expectativa de lo que va a ser ese íntimo el próximo jueves en Mamá Rumba. Muchos van a tener la posibilidad de poder estar allí disfrutando, otros no. Están muy pendientes de todo lo que está diciendo Marisela, porque ahorita vamos a regalar, obviamente, entradas dobles. Pero regálanos un pedacito de esa canción que fue la que fue una motivación y te impulsó a través de tu núcleo de amigos y muchísimo más. Para que los escuchen los oyentes de Bésame, todas las personas que están conectadas a través de TikTok también, y pues poderla escuchar completica también acá en Bésame.
1: Claro que sí, una de las canciones más emblemáticas de Marisela es Tu Dama de Hierro. A donde quiera que yo voy la piden, además porque yo me identifico totalmente con esa canción. El año pasado tuve un impasse de salud muy difícil, muy complicado, muy duro, pero Dios le da sus más grandes batallas a sus mejores guerreros, como dicen por ahí. Lo pasé, gloria a Dios Padre y a mi familia maravillosa que siempre estuvo ahí, mi esposo. Y es Tu Dama de Hierro para todas esas mujeres maravillosas, valientes, que no les queda grande nada y que son fuertes, esas la audiencia allí que está escuchando, es el corito. Sigo siendo tu esclava, sigo siendo tu dama de hierro, la que nunca te dirá que no.

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4: Aquí estamos en Bésame la Mañana, en la parte final de nuestro programa, 9:47 minutos. Ahí seguíamos interactuando también con nuestros seguidores en TikTok. Estábamos escuchando a Patty con todas esas interpretaciones y anécdotas, porque nos estaba contando que tuvo la fortuna de estar hace poco en España, en varias ciudades de ese país, y que también estuvo en México, y que, bueno, nos contaba que esa forma de gustarle las baladas a este tipo de públicos en México, en España, pues obviamente me imagino la colonia latina, y que recuerda a Marisela todas sus canciones, se sintieron identificados contigo.
5: Así es bonito porque como tal todavía pues el romance no pasa de moda, tanto en Colombia como en cualquier lugar del mundo, y lo bonito es eso, recordar cuando estuvimos en Tabasco, gracias sí. a mi suegra Martita, allí en Tabasco estuvimos, en Veracruz, en muchas partes de allí de México, nos recibieron con los brazos abiertos, con mucho amor, en el año 2021, yo siento las ganas de volver a estar allí, porque México es como una de la cuna, culturalmente y, claro. y musicalmente, y ahora en España, en el mes de mayo, tuvimos la oportunidad de estar allí, nos dimos cuenta de verdad que la balada como tal, en tanto en América Latina como ahí en Europa, eso es maravilloso, o sea, tiene uno las puertas abiertas para donde quiera que voy, y pues acá en Colombia, gloria a Dios, muy pronto pues estaremos en varias ciudades, pero pues sí, México es maravilloso, amo ese país, tengo grandes recuerdos, y de verdad que eso es lo bonito de la música, que uno cruza fronteras y donde uno quiera que vaya, ahí está el público evocando ese romanticismo siempre.
4: Exacto, y eso le permite que pues estas canciones no mueran, y a través de estos, digamos, esta interpretación de estos personajes, de estos cantantes o agrupaciones, permiten que esto perdure y perdure y perdure, porque pues la música y más las baladas no pasan de moda.
5: Así es, tienes toda la razón, y de verdad con el apoyo de la familia, que siempre están allí impulsándolo a uno, mire, usted tiene talento, usted puede y usted es capaz, de las personas que siempre, grandes empresarios que están allí, mire, sí. vamos a ir a Medellín, vamos a ir a Bogotá, vamos para Cali, vamos. En el mes de mayo tuve esa posibilidad de estar, por ejemplo, cantándole a las madres en Cali, en Apartado Antioquia.
4: ¡Epa!
5: Eso, o sea, imagínese Apartado, Tierra Caliente, en donde uno piensa que es vallenato, y eso, no, nada, aman la balada, aman esta música, y entonces por eso les digo, yo me siento una gran abanderada del romance, porque a donde quiera que voy, lo hago con mucho amor, y para que todos nunca olvidemos que siempre está el romance vivo, el amor todo lo puede. Ahí está Patty Henao, y yo me llamo Marisela 2025, síganme en Instagram,
4: eso, ¿cómo la encuentran en redes sociales? A ver.
5: Claro que sí, en Instagram y en Facebook, yo me llamo Marisela con S, 2025, ahí estoy, síganme, porque de verdad que siempre estoy subiendo contenido para que se den cuenta dónde estamos estamos presentándonos o nuestros próximos eventos y los espero en este íntimo, que esto va a estar maravilloso. Vamos a cantar todos los temas evocando a esa bella Marisela. Y junto a Leonardo Fabio, qué rico.
4: Uy, sí.
5: Ahí vamos a estar, entonces no se lo pierdan, porque de verdad que gracias a ustedes, Bésame, a la emisora como tal, porque me soñaba
4: ¿sí?
5: en este íntimo.
4: Ay, ¿de verdad?
5: Sí, en este íntimo yo me soñaba, de verdad. Yo le dije a mis padres, vamos a estar allá en primera fila, porque ese íntimo es maravilloso. Me vi el de Manuel José, uh-huh. También estuve en el de Camilo VI, por ahí viéndolos, y vi también el de Pimpinela.
4: Claro.
5: Que fue como uno de los
4: primeros. Ese fue el primero.
5: ¿Cierto que sí?
4: Sí, fue el primero.
5: ¿Vieron que sí? Y vio que soy seguidora de total de ustedes, y yo dije, ay, algún día quiero estar en ese íntimo, vea, los sueños sí se cumplen, y aquí estoy, gracias a Dios, a ustedes por esta oportunidad maravillosa, y de verdad que vamos a disfrutarlo al máximo, este íntimo va a estar maravilloso, y por favor, ahí en redes los leo.
4: Sí, ¿eh? ¿Alguna pregunta más, muchachos?
6: Yo quería preguntarle si en algún, ya que nos cuentas pues esa anécdota de España y México, si en algún momento te imaginaste que ibas a llegar a esos lugares tan lejos haciendo este personaje.
5: Miren, yo creo que el poder de la mente es total. Si tú piensas de manera negativa, te dejas llenar de negativismo, no vas a poder o no eres capaz, o simplemente eso no ayuda en la vida. Con el pasar de los años, yo creo que la madurez a uno mismo le enseña que el positivismo y el atraer las cosas, así es que se aparte de eso con el trabajo y la disciplina, ¿cierto? Pero yo decía, Dios mío, yo quiero estar en España, yo quiero estar en Europa, yo quiero irme afuera del país, cantar e interpretar mis canciones. Cuando se dio el viaje a México, uh-huh. Gracias a la familia, a mi esposo, a Martita, mi suegra, que nos recibió con sus brazos abiertos. Yo les digo la verdad, jamás me imaginé que una canción pudiera cruzar fronteras. Yo tengo grabado un tema que se llama Contigo Quiero Estar.
4: Sí.
5: Es muy lindo. Esa canción yo dije, yo la quiero cantar en México, la quiero cantar en Europa. Ahora que lo hice, me doy cuenta de verdad que sí, hay que atraer todo con la mente, con mucho positivismo, pero sobre todo con disciplina, entender de que hay que seguir tocando puertas, porque pues si uno se queda ahí quieto, no lo hace.
4: Total.
5: Uno tiene que tocar puertas. Buenas, ¿cómo me les va? Vea, yo soy fulana, uh-huh. O sea, realizar ese trabajo que yo creo que todos lo hacemos, ¿cierto? Todos somos nuestra propia marca. Gracias a eso estuve en España, entonces yo digo que es eso, la disciplina y atraer todo con la mente, porque sí se puede, uno es capaz, uno lo puede lograr todo en la vida. Aunque muchos tenemos talento para unas cosas, somos más fuertes para en unas cosas que no.

0: Le encanta estar siempre escuchando Bésame desde allá hasta Bésame Pereira.
1: O sea, vea, los recuerdo con tanto amor. Ahora en el mes de agosto.
0: Sí.
1: Allí también estaré en apartado.
0: ¡Ah, no me diga!
1: El 22 por allí.
0: Ay,
1: estaremos.
0: ¡Qué belleza!
1: En la Rocola de los 60, por allá estaremos en apartado. Uh-huh. Les digo la verdad, sí, tienen grandes oyentes allí porque eso se llenó increíble cuando fui a presentarme el día de la madre. Uh-huh. Allí el 11 de mayo estuve en apartado. Gracias a todos, los amo. En Colombia, de verdad, lo reciben a uno con tanto amor. Ahí tengo los videos. Uh-huh. Y los subí a mis redes. Es lindo porque la gran mayoría son mujeres. Entonces tú vas a un concierto y es bonito porque tú dices, Dios mío, o sea, no es que yo sea feminista ni nada de uh-huh. eso. Yo les digo la verdad, las mujeres mandamos donde vamos.
0: Eso es verdad.
1: ¿Por qué? Porque usted ve un concierto y uf, fue madre. O sea, todas las mujeres están allí con sus parejas, sus esposos, y son las que llevan la familia, son las que llevan los amigos. Entonces ahí en apartado me di cuenta, el 80% eran mujeres. Gracias a apartado, gracias a Colombia entera por el apoyo y por estar ahí siempre en las redes sociales siguiendo mi carrera.
0: Así que pues Patti, yo me llamo Marisela, estamos ansiosos de que llegue el jueves para escucharte en vivo ahí en Mamarrumba Discotec. En un ratico voy a venir a premiar oyentes para que aprovechen porque ya son los últimos cupos.
1: Claro, les digo todo. Les quiero cantar un pedacito. Hágale. De Dios bendiga nuestro amor.
0: Claro. Y

0: ¡Bravo! Eso suena espectacular. Eso es lo que vamos a disfrutar este jueves en nuestro íntimo Bésame con... Yo me llamo Marisela, pues nuevamente gracias por estar acá con nosotros en Bésame en la Mañana y nos veremos el jueves.
1: Claro que sí, por allá entonces de verdad los espero con mucho amor. Gracias a Bésame por el apoyo, por permitirme estar en este íntimo y de verdad a todos pegaditos ahí de redes sociales, uh-huh. Nos pueden contratar también en mi número, ahí estamos, en mi número empresarial 323-430-3344. Uh-huh. Gracias de verdad a todos por creer en el romance, creer en esas canciones maravillosas. A Bésame, muchas gracias, los espero el jueves en el íntimo, con toda, con el romanticismo, con la mejor energía, las mujeres hermosas de Pereira, y yo creo que del Eje Cafetero, sí, en ese íntimo van de,
0: también,
1: ¿cierto?
0: De todas
1: partes. Entonces, besos y abrazos para todos, ahí estoy en redes sociales, síganme. Gracias, gracias familia y gracias a todos.
0: 9:58, los filipenses, el DJ Jonathan y quien les habla Sebas Ospina se despiden a esta hora, invitándolos para que sigan ahí conectados con Bésame, la emisora que te enamora en este día martes.

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En ese encuentro, antes de yo llegar, estaba él con la muchacha.

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1: 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En Bésame son las
2: 10 de la mañana en punto aquí en Bésame.
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1: Son las 10 de la mañana con 9 minutos, una hora más de canciones en este día martes 4 de agosto del 2026. Te invitamos para que sigas conectado y en contacto con nosotros a través del 301-1642-937. Después de escuchar al poeta del pueblo, don Joan Sebastián, llega el momento para recordar esta canción de la década de los 90 con Amistades Peligrosas, titulada Me Haces Tanto Bien. 10 de la mañana, 10 minutos, escuchas Bésame, la emisora que te enamora.
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0: Son las 10 de la mañana con 13 minutos en Bésame, la emisora que te enamora. 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

Escuchas, Bésame, la emisora que te enamora, son las 10:21 minutos. Vea, tengo un montón de saludos porque hoy los oyentes estuvieron juiciositos diciéndonos que la canción que más recuerda es una que le di. Vea, por ejemplo, nos dice John Jairo Quintero en Roldanillo, Bésame, la canción que más recuerdo es una que me dedicaron, Piénsame, de Raúl Santi, hace 42 años, vea pues. Un saludo para nuestro oyente en Roldanillo. Por acá dice Liliana en Los Cámbulos que para ella fue canción de boda que se le dedicó su esposo cuando le pidió matrimonio, y Eres de José María Napoleón. ¿Quién más por acá? Marcela en el Ciudad Jardín dice que a ella le debe dinero el cigarrillo de Ana Gabriel. Un saludito para Patricia en Pinares. Jenny Rojas dice por acá, las canciones que me hace cerrar los ojos fueron Se me fue de Miriam Hernández por mi papá y un joven que me gustaba cuando estaba en el colegio, y Con el corazón en la mano de Guillermo Fernández cuando terminó la relación con el papá de mi hija. Es que hay muchos mensajes también de voz. Yo los voy aquí escuchando de a poquito porque tenemos muchos, muchos oyentes. Gracias por estar con nosotros, gracias por estar en sintonía de Bésame, la emisora que te enamora. En un ratico estaré entregando invitación doble para el íntimo Bésame. Tienen que estar pendientes de la emisora que los enamora para ganar e irse a disfrutar de esa noche maravillosa con Yo me llamo Marisela y Yo me llamo Leonardo Fabio en Mamá Rumba Discotec 1023. Y vamos a escuchar a Marisela al lado de Álvaro Torres. Esta canción es espectacular. Mi amor por ti. Escuchas Bésame, la emisora que te enamora. 10:23 minutos.

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Don Andrés Cepeda y su canción Día tras Día, 10:45 minutos. Escuchas Bésame, la emisora que te enamora. Un saludo para Ana María Rojo en el sector de Guayabal, en Villa Santana. Luz Mari Correa en el Parque Industrial. También para Nelson Barco Acuña en Cartago. Julisbert Gutiérrez. También John Jairo Jiménez. María Diela Marín en Santa Rosa. Gladys Echeverri en Villa Santana. ¿Quién más por acá nos saluda? Lina Álvarez en el sector de Guacarí, María Cristina Santos en Bogotá, Santiago Valencia en Cartago, Caterina Ortiz en Santiago de Chile, Albeiro Parra, Araceli Ramírez en Argentina. Gracias por estar al lado de Bésame, la emisora que te enamora. 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Un saludito también para Marta Lucía Buritica, que nos escucha desde Madrid, España, escuchando Bésame a esta hora de la mañana. Son 10:46 minutos. ¿Por qué me abandonaste? Es la voz de Doña Paloma San Basilio. A esta hora escuchas Bésame, la emisora que te enamora. 10:46 minutos.

0: 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En ese encuentro, antes de yo llegar, estaba él con la muchacha.
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2: 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Da la hora en Bésame, 10 de la mañana, 50 minutos.
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1: 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En Bésame son las
2: 10 de la mañana con 51 minutos.
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1: Son las 11 de la mañana con 8 minutos, una hora más de canciones en este día martes a través de Bésame, la emisora que te enamora. Te invitamos para que sigas en contacto con nosotros, 301-1642-937. En esta mañana soleada de martes, llega el momento para escuchar a Don Miguel Bosé y esta canción titulada Creo en Ti. 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

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Ayer teníamos esta muy buena canción con Lolita y Lola Flores, Apuesta por el amor, amor, amor, amor, amor. No, yo no sigo para cantar, yo canto porque, bueno, hay unos medio tararea. Son las 11 de la mañana, 20 minutos, es Bésame, la emisora que te enamora. Un saludo para Liliana Morales, para María Cristina Santos, para Paula Ladino, también para Gladys Echeverry, Luzmeri Mosquera. ¿Quién más nos habló por acá? Luis Fernando Tamayo, Joana Henao, Luz Agudelo, la tía Luceli, Luz Elena Vargas, feliz cumpleaños para Luz Elena, que los cumpla muy feliz. Claudia Pineda también nos está saludando hasta ahora en esta mañana de martes. 301-1642-937. Ojo pues, que cuando vuelva al aire voy a entregar invitación doble para el íntimo Bésame. Espero que hayan estado muy atentos con la entrevista que tuvimos a Yo Me Llamo Marisela, porque de ahí voy a hacer preguntas. Listo, espero que se acuerden, ¿no? Espero que hayan estado muy pendientes de esa entrevista, de lo que dijo en Bésame en la mañana, para que ganen invitación doble para el íntimo Bésame. Por acá llega Don Franco De Vita, la canción Somos Tres, 11:22. 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
2: 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Son las 11:36 en este día martes. 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Un saludo para Joana Carvajal en el barrio San Jorge, Lina Villalobos en Roldanillo, Arnoldo Izaza en La Virginia y Luz Dari en la ciudad de Medellín, escuchando Bésame, la emisora que te enamora. 11:36. Bueno, llegó el momento para premiar oyentes para que se vayan al concierto, al íntimo Bésame. Al íntimo Bésame, sí, es un concierto bien chévere, claro. Al íntimo Bésame de este jueves 6 de agosto en Mama Rumba Discotec. Y bueno, yo quiero saber qué tan atentos estuvieron a la entrevista que tuvimos hoy con Yo Me Llamo Marisela. Ella dijo algunos datitos interesantísimos. ¿Y cómo vamos a hacer? Yo les voy a hacer una pregunta, pero a la llamada, vamos a recibir una llamada a través del 301-1642-937 y que haya escuchado la entrevista para hacerle una pregunta. Vamos a ver por acá. Hola, buenos días.
3: Buenos días.
2: ¿Con quién hablo?
3: Con Ángela.
2: Hola, Ángela, ¿cómo estás?
3: Muy bien, gracias.
2: ¿De dónde nos escuchas, Angelita?
3: Campestre A.
2: Campestre A. ¿Escuchaste la entrevista de Marisela? ¿Yo Me Llamo Marisela?
3: Sí, la escuché.
2: Listo. Bueno, la pregunta es muy fácil, Angelita. ¿Cuál fue el personaje o la cantante que ella interpretó antes de ser Yo Me Llamo Marisela?
3: En el 2018 con Yuri.
2: En el 2018 con Yuri. Vamos a ver qué dice el jurado, qué dice aquí Rifas, Juegos y Espectáculos, el bar. Así como lo oyes, felicitaciones, Angelita, ganaste invitación doble. ¡Qué maravilla! ¿Con quién vas a ir al íntimo?
3: Voy a ir con mi esposo.
2: Eso, así es, Angelita. Bueno, ya me pongo en contacto contigo para anotar tus datos. ¿Listo, Angelita?
3: Muchísimas gracias.
2: Bueno, un abrazo, feliz día, gracias por escuchar Bésame.
3: Bueno, hasta luego.
2: Son las 11:38, cambia el digital 11:39 y voy a recibir otra llamadita que haya escuchado la entrevista con Marisela y la voy a premiar ya. A través del 301-1642-937. A ver, ¿quién escuchó la entrevista con Yo Me Llamo Marisela? Vamos a ver por acá. Buenos días.
4: Hola, ¿qué más?
2: Muy bien, ¿quién habla?
4: Mi nombre es Claudia.
2: Hola, Claudia, ¿desde dónde nos escuchas?
4: Lo escucho del centro de Pereira.
2: Del centro de Pereira. ¿Está viendo calorcito por allá?
4: Uy, sí, un calorcito delicioso.
2: Bueno, eso está muy bien. Claudia, ¿escuchaste la entrevista que le hicimos hoy a Yo Me Llamo Marisela?
4: Sí, la escuché.
2: Listo. Queremos
4: que me caiga una pregunta que...
2: No, son cosas que ella respondió y que son fáciles de responder, ¿no? No te preocupes, no te voy a corchar.
4: La primera me la sabía.
2: Listo. Bueno, pero esta es con una sola pregunta que me respondas correctamente, te llevas invitación doble para el íntimo. Entonces, muy atenta, pues.
4: Bueno.
2: La pregunta es la siguiente: ¿cuál es ese país que ella quisiera volver a visitar? Que ella mencionó mucho.
4: Bueno, España o México.
2: No, dime cuál de los dos. No puede ser, ojo, te estoy preguntando cuál país. Es un país.
4: Ok, España.
2: A ver qué dice por acá el señor Bar. Y nos dice... Ay, lo siento, Claudita, gracias por participar, por estar ahí atenta de la programación de Bésame. Son las 11:40, ya vengo para premiar oyente que se quiera ir al íntimo Bésame. 11:41, aquí está Rocío Dúrcal y la canción La Guirnalda. 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

0: encontró ahí en el acto, besándola, haciéndole, bueno, ¿usted qué sintió en el momento?
1: Yo quedé pasmado en la puerta, mirándolas con la luz prendida, y yo vi la luz prendida cuando yo llegué, y se escuchaba algo muy, un ruido muy, muy leve, muy tenue. 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
2: Con mucho gusto, son las 12 del día, 6 minutos, hora para un delicioso tinto de Café Águila Roja y seguir disfrutando de la buena música a través de Bésame 93.7 en este 4 de agosto del 2026. Te invitamos para que sigas en contacto con nosotros a través del 301-1642-937. El Divo de Juárez, Juan Gabriel, te lo pido por favor, 12, 6 minutos, escuchas Bésame.

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Era la voz de la mexicana Juni detrás de mi ventana. Son las 12 del día, 20 minutos en Bésame, la emisora que te enamora. El saludo para Norberto Arias en Quimbaya, Quindío. También para Lina Guzmán, Paula Ladino, Germán Orozco en el sector de la Florida, que nos escucha a través de la aplicación Bésame FM Radio. También Carlos Villa en el 20 de julio, Dora Lilia en Anserma Nuevo Valle. También por acá Gloria Liliana López, Eloísa Silva, Jaime Corrales, Carmen Quiseno, Beatriz Hidárraga, en sintonía de Bésame 93.7 en la emisora que te enamora. Recuerden que ustedes también nos pueden escuchar a través de la página bésame.fm, seleccionando la ciudad de Pereira. Ahí nos escuchan también en los dispositivos Alexa o dispositivos Google que funcionan con su voz. Les dice, quiero escuchar Bésame Pereira, y así de fácil nos sintoniza. 12:21, fresco mediodía de martes, un buen clima hasta ahora, 22 grados, 23 grados hace esta hora en la Querendona trasnochadora y morena. Fuiste un trozo de hielo en la escarcha, es la voz de el señor Chayán. A las 12 del día, 21 minutos, escuchas Bésame, la emisora que te enamora.

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0: Son las 12:35 minutos en Bésame 93.7, la emisora que te enamora. Qué buen clima, ¿no? Oiga, cambia, sale el sol, se oculta, está bastante cambiante, pero calorcito sí se siente. Sí se siente en este mediodía de martes. Provecho para todos los que están a esta hora almorzando. Un saludo para Estela Gaviria en el sector de Naranjito, en Cuba, escuchando Bésame. Recuerden que el 301-1642-937 es nuestro WhatsApp, Bésame. ¿Y qué le parece si vamos a premiar a un oyente o a una oyente para que se vaya a disfrutar del íntimo Bésame? Con una pregunta muy, muy fácil, muy fácil, muy fácil la pregunta. La pregunta la hice hace un rato. ¿Cuál es el, si ustedes escucharon la entrevista que tuvimos con Yo Me Llamo Marisela, ella mencionó que le gustaría volver a un país donde ella tuvo la oportunidad de estar, pero que sea a través de llamadita en el 301-1642-937. A ver quién llama a la 1, a las 2 y a las 3. A ver por acá. Buenas tardes.
1: Hola.
0: Hola, buenas tardes. ¿Quién habla?
1: Habla Alexandra.
0: Alexandra, ¿cómo estás?
1: Aló.
0: Aló, ¿ahí me escuchas, Alexandra?
1: Sí, sí, ahí.
0: Listo. Alexandra, ¿de dónde nos llamas?
1: De acá de Pereira.
0: Listo.
1: Exactamente, estoy en el jardín.
0: Listo, Alexandra. Alexandra, ¿escuchaste la entrevista con Yo Me Llamo Marisela?
1: Sí, señor.
0: Listo. Bueno, la pregunta que estamos haciendo es, ¿cuál es ese país que ella mencionó que quisiera volver a estar como para presentarse, para ir a visitar nuevamente? ¿Cuál es la respuesta?
1: Nico.
0: ¿Cómo?
1: Es México.
0: México, a ver qué dice el señor del bar, a ver qué dice por acá, a la 1, a las 2, a las 3. Alexandra, felicitaciones, así de fácil ganas con Bésame. Eso, muy bien, Alexandra, ya voy a tomar tus datos para que...
1: Gracias.
0: ¿Para que qué? Para que puedas asistir al íntimo Bésame de este jueves, así que ya voy a ponerme en contacto contigo. Gracias por escuchar Bésame.
1: Chao, gracias.
0: Bueno.

Esta canción tiene como título Más que un loco, la voz de Leonardo Fabio, y nosotros vamos a disfrutar de estas canciones con Yo me llamo Leonardo Fabio este jueves en el íntimo Bésame, ahí en Mamarrumba Discotec. Vamos a recordar todas esas canciones maravillosas de Leonardo Fabio y también las canciones de Marisela en la interpretación de Yo me llamo Marisela. Vamos a disfrutar de ese evento espectacular este jueves 6 de agosto en Mamarrumba Discotec, nuestro íntimo Bésame número 5 de esta temporada 2026. Son las 12 del día, 51 minutos, 301-1642-937, nuestro WhatsApp Bésame. Por acá llega don Leopoldo Dante Tevez. Él es Leo Dan. Tú llegaste cuando menos te esperaba. 12:52, escuchas Bésame, la emisora que te enamora.

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6: 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En Bésame son las
2: 12 del día con 56 minutos.
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2: 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A esta hora, 1:09 PM, en Bésame, la emisora que te enamora, y es el inicio de una hora más de canciones, invitándolos a todos ustedes para que sigan en contacto con nosotros a través del 301-1642-937. Llega don Ricardo Montaner y la canción titulada Déjame Llorar. 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

Era la voz de don Julio Iglesias y este tema titulado Amantes. 1:20 p.m. en Bésame, la emisora que te enamora. Recuerden que ustedes pueden seguirnos en las redes sociales, en TikTok, Bésame Pereira 937, en Instagram, @ Bésame Pereira. Tal vez mañana brilla el sol, es la voz de Juan Antonio Ferreira. A esta hora de la tarde, este cantante y músico argentino nos acompaña con esta muy buena canción, 1:21 p.m. en Bésame.

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José Luis Rodríguez, el Puma, y esta muy buena canción titulada Dueño de Nada, 1:35 en Bésame, la emisora que te enamora. Recuerda que tú puedes descargar la aplicación Bésame FM Radio para que sigas ahí disfrutando de nuestra programación las 24 horas del día, los 7 días de la semana. Saludo para Sheila Sepúlveda, para Paula Ladino, Estela Gaviria, Liliana Morales, también para María Liliana Martínez, Marina Domínguez. Saludo para Lady Joana López, Brian, Steven Grisales, escuchando Bésame en esta tarde de martes. Así fue, es la voz de Isabel Pantoja, esta muy buena canción a esta hora de la tarde, a través de Bésame, la emisora que te enamora.

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1:48, soy Sebas Ospinas. A este momento estuve con ustedes acompañándolos. Sigan disfrutando de la programación de Bésame en compañía del DJ Jonathan, que ya está listo para seguirlos llevando por este viaje musical en esta tarde de martes. Y después de las 5 llega el DJ Chabelo con su espacio de cómplices. Mañana tempranito estaré con ustedes en Bésame en la mañana y me despido con esta canción que hace el señor Diego Verdaguer, titulada Yo no lloro por llorar. Bésame es la emisora que te escucha, te acompaña y te enamora. Bendiciones para todos. Chao. No.

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2: 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En Bésame son las...
3: Es la 1:55 p.m.
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1: Hola, ¿qué tal? Buenas tardes. ¿Cómo lo van pasando en ese martes caloroso en la querendona trasnochadora y morena? Señor bendito, qué calor. Gracias a Dios. Buen calorcito, buen sol. Y ustedes disfrutando de buena música aquí en Bésame, la emisora que te enamora. Ustedes son los encargados de programar cada una de las canciones a través de la línea WhatsApp de Bésame 301-1642-937. Lo pueden contar a esta hora de la tarde ustedes a qué se dedican, apenas están almorzando, apenas están lavando los platos del almuerzo, organizando cocina, de pronto están planchando, aunque con ese calor, Señor bendito. Ave María. Los que están trabajando, un abrazo enorme, espero que les acaba de rendir en esta tarde la jornada laboral, ahí en la oficina, en la empresa, todas las personas que están laborando ahí, como operarios y más, los vendedores, la gente de las tiendas, panaderías, cafeterías, montallantas, toda la gente linda que está ahí sintonizado con Bésame, un abrazo enorme, espero que me les vaya súper bien en esta tarde de martes, martes ya 4 del mes de agosto del año 2026, qué rico que nos permitan ser su mejor compañía. Lucero Hernández, desde Dos Quebradas, saludito muy especial para ti, hermosa Luz Mari, desde el Parque Industrial. Luz Mari Correa también ya nos mandó el reporte de sintonía. Hola Luzma, ¿cómo estás?
2: Muy buenas tardes, Bésame, la emisora que te enamora. Sí, Jonathan, amor. Buenas tardes.
1: ¿Qué más?
2: Aquí con un calor aterrador. Sí. Nos vamos a asar.
1: Sí.
2: Horrible, horrible. Reportando sintonía acá al Parque Industrial.
1: Sí,
2: como
1: mi amor.
2: Siempre bien sintonizada, Luz Mari.
1: Bueno.
2: Yo escucho. Bésame. Un abracito.
1: Un abrazo enorme. Bendecida para tarde. Ti, mi amor. Gracias igualmente para todos los amigos en el Parque Industrial. Marco Sánchez, desde su vehículo, un abrazo enorme para todos los amigos de las diferentes plataformas que manejan particular. Mil bendiciones para los amigos de La Mancha Amarilla, también un abrazo enorme. Y los amigos conductores de buseta, microbuses, vaya ese abrazo enorme. Espero que les vaya súper bien y que Dios los proteja en las calles del área metropolitana o donde quiera que nos estén escuchando. Luz Piedad Rivas desde Cañaveral 2 dice acá en plena sintonía. Gracias Luz Piedad, espero que disfrutes de buena música y canciones como esta que hace Camilo Sesto, se llama Jamás. Tú escuchas la mejor música romántica aquí en Bésame. Somos la única emisora que te pone baladas las 24 horas al día. 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

0: Así es el nombre de esta muy linda canción que hace Raúl Santi. La disfrutas aquí en Bésame, la emisora que te enamora. Saludo muy especial para toda la gente linda en el barrio San Diego. Los amigos de Bosques de la Acuarela, Tejares de la Loma, me reportaron sintonía también desde el barrio La Hermosa en Santa Rosa de Cabal. Toda la gente linda también en Cartago, en Santa Ana. Mil bendiciones. Los amigos de Roldanillo en La Unión. Y mucha gente conectada también en diferentes municipios a nivel nacional e internacional. En diferentes países también nos escuchan a través de nuestra aplicación Bésame FM Radio. Descárguela, instálela en su celular. Yo sé por qué se los digo. Porque, por ejemplo, si estamos muy aburridos, de pronto cuando se va la energía, ¿dónde podemos escuchar música? 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Si usted de pronto le atropella mucho la tecnología, como a muchos, pues entonces, pues pídale el favor a su hijo, a su hija, nieto, sobrino, vecino, amigo, para que le pueda ayudar. 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Así de fácil van a vivir conectados ustedes con la mejor música romántica. Facilito. ¿Listo? Háganlo pues de una vez. Dice por acá un saludito muy especial para Andrés García en la delicia de Mauro, que se le quiere mucho, le mandan a decir a Andresito García. Abrazo enorme para todos los muchachos de las delicias de Mauro en Providencia. Adiela Galindo, la monita. Dice por acá, feliz martes. Un abrazo, Dios te bendiga siempre. Gracias por existir. Bésame, te enamora. Gracias a ti por siempre escucharnos, Adielita, la monita desde el lago. Luz Estela Hernández, desde Santa Clara, ¿qué nos dice por acá? Luz, ¿cómo estás?
1: Hola, Bésame, buena tarde.
0: ¿Qué va, mi amor?
1: Un abrazo para todos. Mil gracias por tan excelente programación. Gracias por existir.
0: Sí.
1: Por dar lo mejor de la música.
0: Tan linda, mi amor.
1: Como siempre, full sintonía. Y quiero la canción Dama de Hierro de Marisela. Gracias.
0: Bueno, con gusto. Claro que sí. Yo te la voy a programar con todo el cariño del mundo. Ricardo Aguirre de Balboa dice: Jonathan, ¿me puedes programar porfa la canción de Ana Gabriel? Ah, bueno, ya va a sonar. Hágale, con muchísimo gusto. Salúdame porfa a la gente de Balboa. Lucero Hernández desde Dos Quebradas dice: por acá una calurosa y linda tarde, Jonathan. ¿Tienes porfa, la quiero morir? Claro que sí, ya te la programo, Lucerito. Mil bendiciones para ti. Javier Alzate, desde la vereda El Porvenir, corregimiento de la Florida. Ahí levantó la mano diciendo: aquí estamos escuchando Bésame. Y por acá, Sandra Milena, desde Cartago, dice por acá: Jonathan, ¿cómo escribes tu nombre? Yo lo escribo J-H-O-N-A-T-A-N. O sea, J-H. Y el resto normal, Jonathan. Listo, Sandrita. Un abrazo enorme para ti. Gracias por siempre estar conectada con Bésame desde Cartago. Ahí llega esta muy buena canción que hace Alex Ubago. Se llama ¿Qué pides tú? ¿Qué pides tú? La mejor música romántica que siempre encuentras aquí en Bésame, la emisora que te enamora.
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Es una muy hermosa canción que hace Enrique Iglesias. Se llama Enamorado por primera vez. Tú disfrutas de la mejor música romántica aquí en Bésame, la emisora que te enamora en esa tarde de martes. Martes que está caloroso, para como por momenticos el calor o el sol, y nuevamente vuelve y sale. Bueno, gracias a Dios hay sol, gracias a Dios. Esta Bésame también para acompañarnos donde quiera que estén, en el trabajo, en su vehículo, en su casa. Siempre es con Bésame, la emisora que te enamora. Oiga, póngame mucha atención, esas mujeres, esas damas que tienen como profesión ser manicuristas. Si de pronto en ese momento ustedes no tienen empleo, vea, hay una muy buena vacante para que ustedes pues entonces se pongan a trabajar de inmediato, de una vez. Se pueden comunicar al 311-756-2620. 311-756-2620. Un centro de belleza muy reconocido acá en el sector de la Circunvalar o en el sector de Invico, pues está buscando manicuristas. Pídate toda la información ahí, en el WhatsApp 311-756-2620. Ahí les van a brindar toda la información para que, si usted está buscando empleo como manicurista, pues entonces, obviamente, ahí pueda obtener toda la información. Listo. María Eugenia, saludito muy especial para ti, hermosa, en la Gracia y la Dos Quebradas. Está sintonizada con Bésame. Guillermo Fandiño, en la vereda del Yasmín. Un abrazo enorme, Guillermo. Sabemos que siempre escuchas Bésame. Un abrazo. Diana Lorena también dice, desde Roldanillo, escuchamos Bésame. Para pedirte, por favor, la canción de Cani García. Ya te la busco con todo el cariño del mundo. Y ya te agrego a nuestro WhatsApp, Bésame, Diana Lorena. Si me puedes regalar el apellido, te lo agradezco para así poder más fácil seguir interactuando contigo. Listo. Salúdame, porfa, a toda la gente linda de Roldanillo. Ana Derli dice, los escucho desde México, pero soy colombiana. Soy de la Virginia Risaralda. Dice, llevo 11 años fuera del país. Ta, ta, ta, ta, ta. Ah, bueno, Ana Derli. Saludito muy especial para ti. Gracias por oírnos desde la distancia. Ofelia Palacios de San María 1 también me reportó sintonía. Ya te voy a agregar por aquí a nuestro WhatsApp. Bésame. Listo. Y un saludito me dice por acá Guillermo Fandiño, que salude a su mamá Blanca, a su señora madre Blanca. Un abrazo enorme para Blanquita, la mamá de Guillermo Fandiño, ahí en la vereda del Yasmín. Un abrazo enorme. Fernando Loaiza, desde San Joaquín. Fercho, un abrazo enorme para vos, mi hermano. Gracias por estar sintonizados con Bésame, la emisora que te enamora. Le mando un saludito muy especial a todas las hermosas que están trabajando hasta ahora, todas juiciosas ahí en Mitina Niles, en el sector de Invico. Un abrazo enorme para todos ellos, mejor dicho, bien sintonizadas con Bésame, la emisora que te enamora en Invico. Todas esas chicas hermosas, Nitina Niles, en Invico, escuchan Bésame 93.7. La música avanza, ahí llega esa muy buena canción que hace Camila, se llama Bésame. 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
7: 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En Bésame son las
3: 2 de la tarde, 56 minutos.
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1: Aquí estamos iniciando otra hora de música en la tarde de ese martes que ya se puso fresquito, menos mal, porque bajó por lo menos ese sol tan picante que teníamos desde el mediodía, ¿no? Uf, está impresionante, 25 grados centígrados en ese momento, por lo menos fresquito el clima en ese momento, la creyendo una trasnochadora y morena. Tú estás acompañado a la mejor música romántica y siempre disfrutas aquí en Bésame, la emisora que te enamora. Saludo muy especial para todos los amigos taxistas, amigos conductores de busetas, amigos conductores de microbuses, el transporte público, todos los amigos de los particulares. Un abrazo enorme, gracias por siempre oírnos. Los amigos también conductores de motocicleta, un abrazo enorme. De los motocarros también, los mototaxis, mil bendiciones. Siempre andan ahí con su auricular y sintonizados con Bésame. Eso está muy bien. ¿Quién tenemos por acá que nos ha reportado sintonía? Alejandro Machado, desde la Unión Valle, un saludito muy especial. Ruby Mejía también nos reportó sintonía. Hola, Ruby.
2: Muy buenas tardes.
1: ¿Cómo estás?
2: Usted sería tan amable y me puede colocar ese disco que se llama
1: ¿cuál?
2: Un regalo de Leodán. Hablar sí. Ruy es a María 1.
1: Bueno, mi amor.
2: Un saludo para usted, Jonathan. Bésame.
1: Bésame. Cuídate mucho, Ruby. Ya te voy a buscar esa muy linda canción. Hernán Giraldo desde Albán Valle. Hernán, ¿qué nos dice? Buenas tardes.
3: Buenas tardes, Jonathan.
1: ¿Cómo vamos?
3: Hola, Jonathan, ¿me puedes colocar? Se me fue de Miriam Hernández.
1: Sí.
3: Bueno, feliz tarde. Bueno, siempre con Bésame.
1: Un abrazo enorme, claro que sí, con todo el cariño del mundo. Ya se la voy a buscar también por acá para programársela y para que se la disfruten. Y nos la disfrutemos todos los oyentes de Bésame. ¿Quién más está por acá? Dice buenos días, un saludito muy especial. Desde Hamptons, New York, de parte de Marco Murillo. Marco, un abrazo enorme en la distancia. El hombre anda sintonizado y vea desde Hamptons en New York. Un abrazo enorme. Ya te voy a agregar a nuestro WhatsApp. Bésame. Ángela Rodas en el Jazmín. Mil bendiciones. ¿Quién más está por acá? Jonathan, por favor, la canción de Raúl Santi. Ahorita la pongo, Guillermo, con todo el cariño del mundo. Elizabeth Marín dice por acá, me puede arreglar el contacto. Ya lo vamos a buscar. Y Johnny Ramírez del Delta Vista dice por acá un saludito muy especial. Johnny, un abrazo para vos y para toda la gente linda en Alta Vista, Cuba. Además de Sonia López, que dice por acá, oye, chico, desde las 11 pedí una canción y no me la has colocado. Ah, mi amor, pero como yo no soy desde las 11, sino desde las 2 de la tarde nomás, si me la escribe, con muchísimo gusto se la busco, mi amor. Bueno, y si no se la puso Sebas es porque no alcanzó. Entonces, escríbame la canción, Sonia, y la buscamos con todo el cariño del mundo. ¿Listo? Saludos para toda la gente linda en el Dobio Valle. La música a esta hora con los Rebeldes. Se llama Bajo la Luz de la Luna. Soy el DJ Jonathan. Los acompaño en la tarde de este martes aquí en Bésame.

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0: se acerca el gran día para que ustedes definitivamente la pasen súper bien en este íntimo Bésame, el número 5 de este año 2026, espectacular, maravilloso, donde la vamos a pasar genial con esos artistas que ustedes acaban de escuchar, y junto a ellos también estará Orlando el Italiano, con esa música romántica maravillosa. No se lo pierdan ustedes, pendientes, que en cualquier momento vamos a regalar entradas dobles. Y los felices ganadores de las entradas dobles, si hay alguno de pronto que a última hora diga, no, yo no puedo ir, ¿cómo les parece, muchachos? Es que me presentó tal novedad y yo no puedo ir. Que nos lo hagan saber, que nos lo manifiesten, porque no se alcancen a imaginar todas las personas que quieren ir al evento. Esto es un evento con cupo limitado, y si usted pues no va y usted no avisa, pues le quita la oportunidad de que alguien que sí realmente puede ir y quiere ir, pues no pueda disfrutar del evento. Entonces son dos puestos o dos sillas que se van a quedar vacías por no avisar. Entonces los ganadores del íntimo de Bésame, esperamos que si alguno de pronto no puede ir, nos lo manifieste a través del WhatsApp de Bésame, 301-1642-937. ¿Listo? Les agradecemos la sinceridad. Adriana Cifuentes, en el Vivero Botica Vivo, un abrazo enorme para ti, toda la gente linda en Guacarí. Gracias por sintonizarnos. Ahora te programamos una muy buena canción. Claudita Ramírez dice por acá, qué bello mi niño, me disfruté mucho la canción. Todos los que programan, reporto sintonía de mi lugar de trabajo, desde la Virginia. Claudita, un abrazo enorme para ti, hermosa. Gracias por siempre oírnos. Luz Adriana Hurtado dice por acá, un saludito muy especial desde el Rodeo Bajo. Quisiera escuchar la cumbia de Juanes, que no la volvieron a poner. Ya te la voy a buscar. John Freddy Villamil desde Sevilla Valle. ¿Qué nos dice John Freddy? ¿Cómo vamos?
1: Sevilla Valle.
0: Sí.
1: Está venteando, también ha calentado mucho. Por acá. No me pierdo la programación, sino que a veces no le describo porque estoy trabajando.
0: Claro.
1: Sí. Póngame pues una de Marco Mazzini, bella idiota, me gustaría escuchar la canción Jonathan, si me hace el valor.
0: Bueno, John, ya te la busco con todo el cariño del mundo. Ofelia Palacio desde Samaria 1 también nos reportó sintonía. Dice, agradezco si me dicen el anuncio, ya te lo vamos a pasar en un momentico. Arnoldo Izaza, el de la Virginia, también está conectada con nosotros. Dice, ¿me puedes hacer el favor de colocarme la canción de Emanuel, mi guitarra? Y Yuli Osorio dice, por acá yo quiero ir al íntimo de Bésame, lléveme. Yuli, muy pendiente, que en cualquier momento vamos a arreglar entrada al doble. Listo. Debes estar muy pendiente, hermosa. Gracias por siempre oírnos. La música avanza. Ya que llega Sergio Facelli con esta muy linda canción. Se llama Hay Amores y Amores. Son las 3 de la tarde, 33 minutos, 3:33. Apenas para el chance el día de hoy, ¿ah? Quien quita que lo gane, ¿ah? 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

prepárense porque mañana desde las 6 de la mañana estaremos acompañándolos con la mejor música romántica, como siempre, aparte de todo con la información, noticias, sección deportiva, chismes de farándula, tema del día para que ustedes interactúen con nosotros y la pasen súper bien siempre, lunes a viernes desde las 6 de la mañana. Bésame en la mañana con Sebas Ospina, con los filipenses, Felipe, Juan Felipe, y quien les habla, DJ Jonathan, como siempre, acompañándolos con la mejor música, con la mejor programación. Y lo mejor, se nos pueden escuchar desde cualquier rincón de ese planeta a través de nuestra página web www.besame.fm y también a través de nuestra aplicación Bésame FM Radio. Ahí les queda entonces cordialmente la invitación. Bésame en las mañanas, lunes a viernes, desde las 6 de la mañana. Saludos para la gente linda de Dos Quebradas. En Los Campestres tenemos una gran audiencia. En Santa Isabel, mil bendiciones. Y también para todos los amigos que nos escuchan desde Cuba, en los diferentes barrios, ahí están conectados con la mejor música romántica. Somos la única emisora que te pone baladas y música romántica a las 24 horas al día. Somos Bésame, la emisora que te enamora y te programa. Vamos, canciones como esta, que hace Juan Fernando Velasco. Hoy que no estás, desde el principio, Jonathan, que suena mejor aquí en Bésame, la emisora que te enamora.

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1: Ese soy yo y lo sigo acompañando en la tarde de ese martes, ya iba a decir que sea jueves, es que yo ya quiero que sea jueves para poder vivir con ustedes el quinto íntimo Bésame Mamá Rumba Discoteca en La Madea, que va a estar espectacular. Ya estamos, mejor dicho, finiquitando los últimos detalles para que todo salga de maravilla y ustedes puedan disfrutar de esos grandes artistas. Yo me llamo Leonardo Fabio, yo me llamo Marisela, que esta mañana estuvo invitada especial aquí en Bésame en la Mañana, y también estaremos con Orlando el Italiano. No se lo pueden perder, será este jueves desde las 8 de la noche, ahí en Mamá Rumba Discotec en La Madea. La vamos a pasar genial. Saludo muy especial para toda la gente linda que nos reporta sintonía desde Estados Unidos, los amigos también que están conectados desde Brasil, tengo reportes de sintonía desde Panamá. Un abrazo enorme para todos ellos, gracias por oírnos desde la distancia. De Juan Osorio, desde la capital de nuestro país, desde Bogotá, un abrazo enorme de Juancho, mil bendiciones para vos, un abrazo en la distancia. Diana María Padilla dice por acá, un mensaje, bueno, ya vamos a leerlo por aquí internamente. Y María Victoria Chaverra desde Islas Canarias también está disfrutando de la buena música de Bésame, Bésame 93.7, donde ustedes definitivamente tienen la gran oportunidad de poder disfrutar de la mejor música romántica. Aquí llega esa muy buena canción que hace el Divo de Juárez, Juan Gabriel. Y es que he venido a pedirte perdón. 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

0: ¿Cómo les parece que ese gran artista estará en septiembre? Si no estoy mal, septiembre, sí, claro que sí. Junto a Juan Fernando Velasco. ¿Se imaginan esos dos grandes en un concierto espectacular? ¿Ah? Acá en la ciudad de Pereira. Bueno, más adelante les estaremos dando más información acerca de ello. Y muy pendientes de Bésame, la emisora que te enamora. Son las 4 de la tarde, 28 minutos. Gustavo Adolfo Romero, un abrazo enorme para vos, mi hermano. Sabes que es de todo corazón. Y espero que Dios les brinde mucha fortaleza, como te lo manifesté el día de ayer. Un abrazo, Gustavo Adolfo. Mil bendiciones, mi hermano. Se ha ganado usted otro angelito más allá en el cielo. Gloria Liliana López dice por acá, hola ternurita, me reporto de casita y escuchando Bésame. Glorita, hágale, ya le voy a escribir, mi amor. Un abrazo enorme para ti. Vea, está disfrutando de la buena música de Bésame. Me alegra muchísimo, Glorita. Mil bendiciones. Son las 4:29 minutos. Oiga, ese clima de Pereira sí es, mejor dicho, lo más cambiante del mundo. Pero hoy ha vuelto a ser como Pereira, porque son días mucho calor. Y hoy, mucho calor durante todo el día. Y ahora, de un momento a otro, se puso gris la tarde. Hasta con amagos de lluvia y todo el cuento, ¿ah? Bueno, esta es Pereira. Esta es la linda, creyendo una transnunciadora y morena. Y tal si seguimos disfrutando de buenas canciones, no sin antes recordarles y hacerles cordialmente la invitación para que ustedes nos sigan a través de las redes sociales. Arroba Bésame Pereira en Instagram y en TikTok, Bésame Pereira 937. Así nos van a poder encontrar, seguir y van a encontrar mucho contenido por allí para que ustedes la pasen súper bien. Bésame Pereira en Instagram y TikTok, Bésame Pereira 93.7. Arnoldo Izaza desde La Virginia, un abrazo enorme para vos. La música hasta ahora es con Mijares. 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

una muy linda canción que hacen los Bukis en la voz de Marco Antonio Solís. Se llama Tu Cárcel. Yo me les voy y para mí ha sido un gusto acompañarlos durante toda esta tarde con buena música y con buena programación. Eso sí, tranquilos que ya viene Chabelo a presentarles Cómplices, buenos clásicos para que ustedes la pasen súper bien y las mejores historias para que ustedes compartan junto a él en esta tarde, noche de martes, escuchando la mejor música de Bésame. Soy el DJ Jonathan, feliz de acompañarlos, cuídense mucho, espero que la acaben de pasar muy bien. Si están trabajando, espero que les rinda mucho la jornada laboral. Y los que están en casa relajaditos, gracias por permitirnos ser su mejor compañía. Somos Bésame, la emisora que te enamora, que llega esa muy buena canción que hace Alejandro Lerner. Volver a empezar, todos los días se puede volver a empezar. Cuídense mucho, bendiciones, chao.

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8: 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En Bésame son las
2: 4 de la tarde, 55 minutos.
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1: Bueno, ¿qué tal? ¿Cómo me les va? ¿Bien o no? ¿Qué ha pasado de nuevo? ¿Cómo van las cosas en esta tarde de hoy martes? Aunque usted no lo crea, hoy ya es martes. Una semana que será bien corta porque ya llega el viernes. Para los que no saben, este viernes es festivo. Y pues nosotros aquí a través de Bésame 93.7 es un placer acompañarlos y que ustedes estén allí contentos, escuchando esta música, que estén allí al otro lado del de este equipo, de esta maravillosa tecnología que se llama la radio, a través de la internet, en cualquier lugar del mundo, escuchando, cantando y gozándose todas estas buenas canciones. Así que yo los invito para que ustedes me acompañen a través de nuestro WhatsApp del 301-1642-937, 301-1642-937, para que nos acompañen a disfrutar de buenas canciones, de buenos momentos, y además de eso, también de esas entradas, invitaciones especiales que todavía nos quedan para ir a ver el íntimo de este jueves. Pero les tengo noticia. Se están acabando las boletas. Se están acabando las invitaciones. Quedan pocos oyentes que van a poder ir porque se están agotando. Así que muy pendientes ustedes, oyentes de Bésame 93.7. Si quieren ir, pendientes pues. Porque luego no habrá más de uno, habrá más de uno que va a decir, no. ¿Y si yo hago tal cosa, qué? ¿Y si yo hago? Si usted se arriesga a ser diferente en las tardes con Bésame, lo voy a invitar. Así como dice Santiago Cruz. ¿Y si te quedas, qué? ¿Usted se ha hecho esa pregunta alguna vez en la vida? Oh, es la música de Bésame 93.7.

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Así que ya saben ustedes, oyentes, llega un momento para el amor y va a ser este próximo jueves 6 del mes de agosto. Va de una ira, ¡ay, jueves! Pero recuerden que el viernes es festivo. Entonces, por eso cambiamos el horario. Generalmente el horario siempre es a las 7 de la noche. No, esta vez lo vamos a empezar más tardecito. Lo vamos a empezar más tardecito para que ustedes tengan más tiempo de llegar. Siempre les decimos el ingreso 6 de la tarde. No, esta vez el ingreso, si a las 8 en punto de la noche vamos a arrancar. Y vamos a tener entonces la presentación de Duván Montaño. Vamos a tener la presentación también de Orlando el Italiano. Se va a estar cargado de una noche maravillosa, simplemente especial. Y ustedes, que me levanten un corazoncito. A ver, el corazoncito más creativo. Vamos a ver quién me hace un corazón creativo. No sé si le pide a la IA. Usted verá quién le va a pedir o si lo dibuja o algo. De pronto, con ese corazón bien creativo, se me mueve a mí el corazón e invito oyentes hoy. Porque se están agotando las boletas. Pero como les siempre les digo, las cosas no es que... yo me las gané. Diga, no, yo me la merezco. Porque definitivamente para el amor estoy lista. Para el amor estoy preparada y para el amor hay canciones de estas. Aquí llega la agrupación Magneto y este clásico, un clásico en la tarde en Bésame, se llama Para Siempre. ¡Oh, qué bonita canción! 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
1: Y hablando de buenos recuerdos, a las 5 de la tarde y con 49 minutos, ¿qué tal si nos vamos a esta canción? Porque hay unas canciones que hablan de muchos temas, tocan muchos temas, pero en especial una canción que tenemos todos en la memoria, y esta es una de esas. Hay una canción, ay, de esas que tocan el alma, como lo dicen los de adentro. Es la música de Bésame.

0: encontró ahí en el acto, besándola, haciéndole, bueno, ¿usted qué sintió en el momento?
1: Yo quedé pasmado en la puerta, mirándolas con la luz prendida, y yo vi la luz prendida cuando yo llegué, y se escuchaba algo muy, un ruido muy, muy leve, muy tenue. Uy, no, no sé cómo me sale con esta.
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3: 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En Bésame son las...
4: En Bésame son las 5 de la tarde con 55 minutos.
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1: Bueno, y a través de Bésame 93.7 son las 6 de la tarde, 4 minutos. Hoy se oscureció rápido. Hoy se oscureció rapidito. Qué bueno para sentir la fresca de esta tarde. Hoy una tarde fresquita, sabrosa. Y lo mejor con esta música que calienta el alma, que calienta el corazón. Y además de eso, que calienta los buenos recuerdos. Nosotros estamos para acompañarlos. Saludo para todos nuestros amigos conductores. Voy a hacer ojo pues. A los oyentes que sean conductores, que estén a esta hora en su automóvil, póngale pues cuidado. Usted que es amigo conductor, usted que es amigo conductor y de pronto diga, ah, es que yo quiero ir al íntimo de Bésame. Voy a invitar a un amigo conductor para que nos acompañe, para que el día descanse, para que descanse este próximo jueves, que diga, no, todo en la vida puede ser trabajo. Ey, esto. Eso. Usted que está por ahí.

0: en esa congestión, todo eso. ¿Usted que está esperando el taxi, que está esperando ahí ese transporte? No, no pasa, vea, y uno le silba y nada. No, y le silba y nada que para, no. Bueno, ¿qué tienen que hacer? Eso, sílvele, sílvele. Usted, amigo conductor, me va a mandar una fotografía ahí desde su vehículo. Si usted quiere ir al íntimo de Bésame 93.7 el jueves, me manda una fotografía de que usted está ahí en el vehículo escuchando Bésame. Facilito. Hágale pues, ahí estamos entonces. ¿Dónde me la van a mandar? 301-16-42-93-7. 301-16-42-93-7. Me manda esa fotografía y entre los que me la manden voy a invitar. Voy a hacer la invitación porque uno todo el día ahí y que llegue un momento para disfrutar del amor. Que llegue un momento para disfrutar de la compañía de esa pareja. Y recuerde, esa invitación es para usted y para un acompañante. Los espero entonces. 301-1642-937. Porque es Bésame, la emisora que te enamora. Uy, les traigo un clásico por aquí. Un oyente me hizo acordar de una canción. Y con esa canción me puso, como dice el título, casi a llorar. Uy, esto es un clásico de clásicos. Clásico. En Bésame 93.7. Qué manera, todavía la aguja está sucia. Escuchen esto.
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0: ¡Oh, qué clasicote!

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3: 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Bueno, y aquí a través de Bésame 93.7, ya saben entonces. Vea, por acá nuestro amigo Jan Zamora nos dice, Chabelito, un trancón horrible por el sector de Turín. Ahí les cuento. Oyentes que a esta hora se han conectado con nosotros, vea, muchos conductores que nos han mandado ahí la pantalla de su vehículo con ese número bonito, número del amor, que es 93.7. 93.7 Bésame, hay otros que la tienen por el nombre, muchas gracias. Recuerde, les voy a dar tiempo otro ratico para que usted pueda entonces tomarle la fotografía ahí a esa pantalla, porque la invitación del día de hoy es para conductores. Hoy voy a invitar conductores para que vamos a nuestro íntimo de este próximo jueves 6 con el Leonardo Fabio. Yo me llamo Leonardo Fabio, ese tributo, el tributo a Marisela con Patti, que canta hermoso esa mujer. Además de eso, también tenemos a Orlando el Italiano con todas esas baladas. Estará también Dubán Montaño, el duque de la música, que va a tener una presentación allí que uy. A ver, hágale pues. Voy a recibir solamente 10 oyentes que me manden la pantalla del frontal de su vehículo, de ese equipo que los acompaña todo el día. Solamente voy a abrir 10 cupos. Y entre esos 10 voy a estar entregando entonces la boleta, la invitación. Ojo pues, que usted no se va a quedar, ay no, que, ay vean, no, ahora no. Como le digo, solamente 10 y quedan solamente 8. Ya han llegado, vea, quedan, bueno, 8. Ahí le quedan. Mientras suena esta canción. Mientras le suena esta canción, ahí les queda pues. Vamos a ver si llegan esas fotografías de ese automóvil que a esta hora anda enamorado de Bésame 93.7 y ese conductor apasionado.
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0: ¡Ay, qué hermosa canción esa! Dama del Amanecer. Juan Bau sonando en Bésame 93.7. Son las 6 de la tarde con 42 minutos. Bueno, lo voy a poner así de manera fácil. Como yo tengo la prueba de qué oyentes fueron los que me mandaron, que a esta hora son conductores y están en su vehículo, el primero de esos que me llame ya al WhatsApp. Vamos a ver quién va a ser el primero de esos oyentes que ya escogió el celular y está ahí. Bésame, le voy a marcar. Bésame a ver por acá. Bésame a ver. Vamos a ver. Buenas noches.
1: Buenas noches.
0: Aló, buenas noches.
1: Aló, buenas noches.
2: Aló.
0: Sí, buenas noches.
2: Sí, buenas noches.
0: ¿Quién habla?
2: Con Orlando Itárraga.
0: ¿Desde dónde, Orlando?
2: Caicedonia Valle.
0: ¿Desde Caicedonia Valle?
2: Claro.
0: Bueno, Orlando, ¿y quiere venir al íntimo?
2: No, no, no, la verdad, vea. Yo le cedo ese turnito a otra persona.
0: Ah, bueno, listo, hágale pues.
2: Bueno, que quería que era en cuenta que siempre son en sintonía.
0: Listo, papito, hágale pues. Un abrazo, que Dios lo bendiga.
2: Dios lo bendiga.
0: Ok, muchas gracias. Listo, vea, Orlando ahí le dio el cupo a otro. Vamos a ver cuál va a ser ese otro dedo más rápido que hay marcando a esta hora. A la una, me dice a ver por acá. Pues se tiene. Me tiene que aparecer acá que tenga el. Buenas noches.
3: Hola, buenas noches.
0: Buenas noches. Muestre. ¿Usted me mandó foto de que está escuchando que está en el carro?
3: Sí, señor.
0: ¿Sí? Sí. A ver, tan. Ah, sí, señor. Aquieta. Sí, señor. Bueno, cuénteme, a ver. ¿Quiere ir al íntimo?
3: Sí, señor, con mi esposa.
0: ¿Con su esposa? ¿Se va a dar la noche libre?
3: Sí. Salimos de trabajar y nos vamos para allá.
0: Ok, listo. ¿Por dónde va a esta hora?
3: En este momento voy cogiendo el viaducto.
0: ¿Y cómo está el trancón ahí? ¿Bien o suave?
3: No, siempre tranco por la avenida Ferrocarril.
0: Ok, listo. Entonces, don Johnny Vargas, one moment, ya le escribo para que me regale un dato, porque usted ya es de esos conductores invitados para el íntimo. ¿Listo?
3: Vale, muchísimas gracias.
0: Ok, listo. Usted, papá, muchas gracias por estar escuchando Bésame 93.7. Y así me gusta, vea, de manera facilita, Johnny, muchas gracias. A nuestro amigo de Caicedonia también, vea, y ahí siguen ya llamando. No, ahora hago otra cosa con ustedes tranquilos, ahora hago más.

0: bueno, todo empezó así, como amigos, como con derechos, de que él me decía, ay, vamos para la bodega a darnos los picos, o salgamos a motelear. En ese encuentro, antes de yo llegar, estaba él con la muchacha.
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2: En Bésame 6:57.
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